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1: 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Feliz miércoles, mitad de semana, ombliguito de semana. Te saluda Lizeth Razo y estamos aquí totalmente en vivo, siendo las 10 de la mañana ya con 25 minutos. Oye, ¿y qué miércoles? Porque fíjate que no estoy solita. No, no, no. El día de hoy me acompaña un amigo que la verdad, híjole, si ustedes pudieran escuchar las pláticas, las anécdotas que estábamos platicando mucho antes de entrar al aire, no, no, no, es un agasajo. Y le doy la bienvenida a mi amigo Enedino Acosta, licenciado Enedino Acosta, que bueno, él es jefe del departamento de sorteo de UABC Tijuana, mi alma mater, la mejor universidad, por supuesto, de Baja California. Aquí recordando, mira, yo estaba así casi con la lagrimita, dije, yo recuerdo cuando iba a esa gran universidad, y precisamente esta gran universidad se encarga de realizar estos sorteos magníficos, que lo principal es para la ayuda de todos los estudiantes, de los futuros licenciados, de esos jóvenes que tienen sueños y que son el futuro de nuestro país. Muy buenos días y qué gusto tenerlo aquí, señor licenciado.
2: Muy buenos días, Lizeth. Es un placer, igual. Yo encantado de platicar con usted y recordar anécdotas muy bonitas. Como usted bien comenta, la universidad, nuestra alma mater.
1: Alma mater.
2: La llevamos con mucho orgullo en el corazón. Yo creo que muchísima gente que nos está escuchando ahorita da cuenta de ello, porque si bien son egresados o tienen algún hijo o hija que egresó de la UABC, y qué bueno, porque así como vemos el sorteo de la universidad, que está muy caracterizado por ofrecer una gama de premios súper importantes, una cantidad de premios, pero más allá de los premios, dice, es lo que representa. Representa un apoyo, un gran apoyo a la universidad para que miles de jóvenes, así como usted, se formen como profesionistas, forjen su proyecto de vida, salgan muy bien preparados, se incorporen a la vida productiva en los niveles de exigencia que hoy en día se tienen. El joven que egresa de la universidad va a la industria, va al sector de servicios, a cualquier área médica, etcétera, y créame que va en un nivel de preparación de lo mejor. Da mucho orgullo encontrarnos con un médico de la UABC, un odontólogo, un contador, un arquitecto, un ingeniero, un comunicólogo como usted, alguien de mercadotecnia, y qué bueno, formamos talento humano. Y lo que representa el sorteo en ese sentido es que gracias a los recursos que se obtienen, Lizeth, estamos siempre fortaleciendo la infraestructura académica, equipando muy bien los talleres, sobre todo los talleres de que usted ya conoció de televisión, de radio ahí en su facultad. Así sucede, los equipos médicos, los equipos de las ingenierías. Se compra un equipo de primer mundo, la verdad, se compra el mejor equipo. Yo quisiera que todo el mundo conociera cómo están equipados los laboratorios, los centros de cómputo, y diera cuenta de ello, porque eso motiva más, incentiva más a seguir apoyando, a seguir aportando. Yo con la ilusión de que mi universidad crezca, pues apoyo, colaboro, compro boletos, y representa un gran beneficio, pero tengo esa gran oportunidad de ganar unos premios. ¿Qué tenemos como primer premio ahora en este sorteo que vamos a celebrar el 4 de junio?
1: Ya falta poco tiempo.
2: Tenemos un super premio, es un cheque certificado por 25 millones de pesos.
1: ¡Uy, buenísimo! Y ahorita excelente en esta premio. Época, híjole,
2: no, no, en todo momento, mira, tengo la fortuna y la gran satisfacción de haber entregado estos premios a tanta gente que gracias a su apoyo y que gracias a participar y colaborar con el sorteo de la UABC, no tenía dinero, tiene dinero, se ha ganado los 25 millones, se ha ganado los 4 millones, se ha ganado un carro, si no tenía casa, tiene casa. ¿Qué ha sido la diferencia? Simplemente el hecho de decir, voy a contribuir, voy a colaborar, voy a apoyar a la universidad, voy a apoyar a los estudiantes, compro un boleto y te puede cambiar la vida, ahí está la suerte. Como todo, el sorteo de la UABC es un juego de azar, un número puede caer en cualquiera que esté allí, ya comprado por una persona y resulta ganador. Entonces hay que apoyar, más allá de los premios, hay que ver lo que el beneficio que representa es un ganar-ganar. Entonces, así como decía nuestro Logan, con tu boleto ganamos, todos ganamos, todos, la verdad. Entonces, tenemos este sorteo ya en puerta. Este viernes, sábado y domingo, quiero comentarlo, es el tradicional boletón universitario. Ahí ustedes nos acompañan en un control remoto donde estamos invitando a la gente para que vaya a comprar ya los últimos boletos. En un ambiente de fiesta, regalos, sorpresas, el que va seguramente se lleva algo, ¿no? Porque le da vuelta la tómbola de la suerte y se va a llevar un electrodoméstico. Lo mínimo que se lleva es un souvenir de la UABC, ¿no? Puede ser un tarro, una taza. Están muy bonitos.
1: Y que están padrísimos. Yo aquí voy a presumir. Ustedes no los pueden mirar, pero mira, los voy a estar presumiendo ahí en mis redes. Están súper bonitos las tazas, los termos. No, no, no. Ahora sí que son de calidad.
2: Las bolsitas transparentes.
1: bolsitas transparentes como la UABC, calidad 100%.
2: Sí, así es. Entonces, miren, este sorteo tiene más de 1,500 premios, ya se rifaron 500 premios el sorteo oportuno. La ganadora fue de aquí de Tijuana del primer premio. Uy. El combo paquete escape, se le llamábamos. Se ganó la Toyota Tundra con su motocicleta Can-Am y su remolque utilitario. Yo creo que cerca de 2 millones de pesos tiene ese premio, ¿no? Ganadora. Y esta señora me platicó su historia porque su papá fue fundador hace muchos años de lo que hoy es en día la Universidad de Ensenada. Y dice, de mi papá nos inculcaba comprar boletos. Yo tengo 40 años comprando boletos. Dice, 40 años. Y me gané este premio. Muy feliz y muy contenta. La señora fue a documentar su premio. Y da mucho gusto, ¿eh? Mucho gusto ver a la gente que va por sus 2 mil pesos, por sus 1,500. Y me gané un premio. Y llega la gente, recoge su premio. Es felicidad. Es lo que generamos, felicidad en la gente. Entonces, así hay que ver al sorteo, con esas grandes oportunidades que tenemos de apoyar y también de ganarnos premios.
1: Y como usted ya lo ha mencionado, ¿no?, lo principal, el apoyo, el aportar, porque también se siente muy bonito aportar a esta universidad que tiene instalaciones que la verdad, híjole, muchas de universidades mundo, ¿eh?, ya lo quisieran, ¿eh? No, ya quisieran mundo. Esas instalaciones. Yo ahora sí que, yo que fui parte de esta universidad, orgullosamente que estudié ahí los talleres, hablando de la carrera de comunicación, impresionantes, con esas aulas, hablábamos de ahora las sí que las cabinas, el taller de radio, de televisión, la aula MAC, o sea, y no nada más en esta facultad, ¿no? Sabemos que toda la universidad y sigue creciendo y esas instalaciones, ahora sí que muy bonitas y profesionales y también, pues todos los talleres y todo lo que la universidad ofrece, y al comprar este boleto, tú estás aportando a ¿sí? eso, estás aportando a eso que es lo principal, la educación.
2: El sorteo es un vínculo entre la sociedad y la UABC. Es decir, ¿cómo formo parte yo de ese gran proyecto universitario que tenemos, de esa gran alma mater? A través de la compra o colaboración en la venta de boletos. Así es, me debo sentirme orgulloso, porque si algo hay en la UABC ahorita, es gracias a toda esa gente que ha estado apoyando, que ha estado comprando boletos. Y la verdad, me gustaría que fueran a conocerla. Yo, fíjese que siempre he dicho lo que representa el sorteo, los beneficios. Hoy en día tenemos una dinámica de ir a las unidades académicas a hacer las ruedas de prensa. Y me quedo sorprendidísimo, más me emociona de ver instalaciones de primer mundo. Equipamiento de lo mejor, mesas anatómicas, el alumno ya no tiene que ir a un CEMEFO, ahí estudia el cuerpo humano en todas sus dimensiones, está súper, o ir a una escuela de ingeniería a ver los equipos que tienen de lo mejor, los equipos odontológicos, unidades dentales, donde damos servicio a la comunidad va y se atiende médicamente o dentalmente en la universidad, con equipo de primera. Muy bien los alumnos ya a punto de egresar, pero muy bien asesorados por prestigiados maestros, odontólogos, médicos, etcétera, que están ahí atendiendo la salud de mucha gente. Entonces, eso es mucho lo que se tiene en beneficio. Yo invito a la gente a que bajo esta idea, esta premisa de decir, estamos contribuyendo, compremos un boleto, colaboremos en la venta de boletos igual y ganar premios. Esa es la suerte que nos puede tocar, ¿no? De que en ese afán de apoyar pueda volver millonario. 25 millones, 4 millones, un auto del año, un cheque de 100 mil, un cheque de 50 mil. Todos esos premios los tenemos hoy en día. Y luego tenemos los sorteos de colaboradores, que también ese día vamos a celebrar el sorteo, segundo sorteo de colaboradores, primer premio 200 mil pesos, segundo premio 100 mil y muchos premios de 20 mil, de 10 mil, de 5 mil, etcétera. Pero ¿qué pasa? Si ahí, por ejemplo, usted vendió el boleto premiado de los 25 millones, le vamos a dar un cheque de 300 mil pesos por haber vendido ese premio.
1: Sí, parte de los boletos que usted vendió, pues sale ahí el ganador o ganadora.
2: Sí, y queda entre familia muchas veces, porque compran, le compran al alumno, le compran a un conocido, y es familiar, y como dice el dicho, queda entre familia, ¿no? Recuerda el señor Antonio, de 92 años, se ganó el segundo premio. Si yo ya no había comprado boletos hasta que mi nieto entró a la universidad. Se ganó los 6 millones de pesos y al nieto le dimos 125 mil pesos.
1: Ah, muy bien, para sus estudios.
2: Para sus estudios. ¿Para sus estudios? Y esas historias son tantas, dice que créame que no alcanzaría el tiempo para contarlas, de tanta gente que ha sido beneficiada con el sorteo de la UABC, y qué gran satisfacción. El sorteo es una actividad pesada, nos da mucho trabajo, pero al final nos queda mucha satisfacción cuando entregamos los premios a esas personas que no tenían casa, no tenían dinero, no tenían carro y ahora con el sorteo lo tienen.
1: Y más que nada, ¿no? La transparencia, ¿no? Y que, como ya lo dijo, con esta aportación que hacemos al adquirir este boleto, ahí están los resultados.
2: ¿Sí?
1: Yendo a la universidad, se puede comprobar.
2: Se puede comprobar.
1: Ahí está, y ahí está. Ah, mi dinero, esa aportación que yo hice, ahí está la universidad.
2: Y mire, debo decirlo, el sorteo siempre ha sido apegado a la legalidad, transparente, como lo marcan las normas de la ley de juegos y sorteos. Y es un sorteo que está sancionado 100% por la Secretaría de Gobernación. Entonces, yo le comento a toda la gente que a lo mejor con lo que se comentó en redes sociales se haya sentido agraviada en la confianza para la Constitución, que siga confiando. El sorteo es así, es un juego de azar, el número ganador puede caer en cualquiera, es un juego de azar, el premio puede caer en cualquier número, y sí, puede caer una vaquita, puede caer, además ha caído en boletos que no los encuentra la persona. Pero lo buscamos hasta por debajo de las piedras, ¿eh?
1: Porque
2: le tenemos que entregar el premio. Le tenemos que entregar el premio. Los premios que no son reclamados, lamentablemente, los tenemos que reportar a Gobernación. Entonces, véanlo así. Es un sorteo que vale la pena apoyar. Hay mucha gente, quisiéramos tener todos los testimonios de tanta gente que le ha cambiado la vida. Seguramente alguien me está escuchando que se ha ganado algo con el sorteo de la UABC. Sigamos apoyando. Entonces, este 4 de junio, usted puede ganarse 25 millones de pesos.
1: Así que, bueno, aún está tiempo. Faltan poquitos días, pero aún
2: sí,
1: está tiempo de
2: adquirir. Sí, el universitario, y tenemos la página web. Qué bueno que lo comento. Ahí tenemos la promoción de 3x2. 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
1: Okay.
2: Solamente en boletos digitales. Solamente tenemos esa gran virtud del sorteo de la UABC, que tiene la modalidad física y modalidad digital. La gente donde se encuentre puede comprar un boleto digital, le va a llegar a su correo electrónico. Lo compra, lo rotula como se indica, con su nombre completo, como su identificación oficial, y le va a llegar a su correo electrónico. No va a tener ningún problema. Si se encuentra en cualquier parte de la entidad o del país o del extranjero, compre su boleto. Apoyemos a la UABC.
1: Y hay que compartir la página web para que la anote muy bien: www.sorteosuabc.mx.
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1: Perfecto. Igual también este viernes por ahí hay un evento en la UABC.
2: Sí, el boleto universitario. Y algo importante que siempre comento y me da mucho gusto porque me toca hacer lo propio. Si usted compra un boleto en cualquier sucursal de Farmacia Roma, está contribuyendo a una doble causa: por una niña libre de cáncer. Mira qué bonito es ahí a la Fundación Castro Limón llevarles el cheque de participación que les corresponde, un niño que lo recibe. Híjole, es una gran satisfacción, muy bonito. Estamos un granito de arena también aportando a esta causa.
1: Entonces también se pueden acercar a la Farmacia Roma para,
2: sí,
1: adquirir el boleto.
2: Ahorita todavía hay boletos, no lo deje para el final, compre su boleto y ahí usted se va a sentir muy orgulloso de ver que tanto va a apoyar a un alumno como va a apoyar a un niño que está transitando por una situación de estas.
1: Y además, bueno, está participando para estos fabulosos premios que... Ya sean,
2: excelentes
1: pues sí, excelentes premios, ya sea el dinerito también o por ahí un carro del año, ¿por qué no?
2: Sí, lo mínimo que se va a ganar son 2,000 pesos.
1: Ay, muy
2: la
1: bien.
2: La despensa, ¿no?
1: No, pues muchísimas gracias,
2: no, gracias,
1: licenciado
2: usted,
1: Enedino Acosta. Él es jefe del Departamento de Sorteos de UABC Tijuana, mi alma mater, orgullosamente, de la Universidad Autónoma de Baja California. Y bueno, vamos a estar al pendiente y, por supuesto, apoyando pues a este sorteo de la UABC. Y el viernes, pues, ya los invitamos también ahí.
2: Al boletón universitario.
1: Al boletón universitario, claro,
2: gracias.
1: Que sí. Muchísimas gracias, Enedino, que
2: hasta
1: tenga un
2: luego.
1: Excelente miércoles.
2: Igualmente.
1: Bueno, ya lo escucharon, él fue licenciado Enedino Acosta, jefe de departamentos de sorteos de UABC Tijuana. 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Vámonos con más música. Ya son las 10 de la mañana con 38 minutos y lo escuchamos aquí en El Sol.

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2: Patrullas en Chihuahua con el logo de la policía de Nueva York. Samuel García bajo investigación por triangulación de recursos y México reclama a Estados Unidos a 269 criminales. Mi nombre es Jennifer Barba y esta es la historia. El alcalde de Chihuahua, Marco Bonilla, habría incorporado 46 nuevas patrullas con el logo de la policía de Nueva York. Anteriormente, el funcionario, el 29 de enero de 2024, había acudido al cuartel general de la policía de Nueva York para acordar capacitar y profesionalizar a su policía municipal. Entonces, ¿cuánto tiempo tiene la colaboración entre Chihuahua y Estados Unidos? En otro tema, Samuel García está siendo investigado por la Fiscalía General de la República por una presunta red de triangulación de recursos. Una de las empresas bajo revisión es Suministros MIR, proveedora de alimentos para penales y corporaciones policíacas en Nuevo León, la cual habría facturado más de 1.400 millones de pesos al gobierno estatal. La presidenta dijo que el servidor público tiene que servir al pueblo y que si hay algo, no importa el partido al que pertenezca, tiene que investigarse. Y finalmente, del 1 de enero de 2018 al 13 de mayo de 2026, México ha solicitado 269 requerimientos de extradición, de los cuales 36 han sido negados y 233 permanecen pendientes. Entre los prófugos de la justicia destacan el exgobernador de Tamaulipas, Francisco Javier Cabeza de Vaca, Víctor Manuel Álvarez Puga, esposo Inés Gómez Montt, y Pablo N. y José Ulises N., ambos ligados al caso Ayotzinapa.
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0: con la boca.
1: Y te chocan, paisano, muchas de las veces. La gente dice, ¿se gusta? Yo me asusté la otra vez, paisano, no marches. Cuando me dieron por atrás, me asusté bien gacho. ¿Sí? Sí, un camarada, carnal, en el estacionamiento, cuando uno va saliendo del supermercado, se dan cuenta que uno va saliendo al mismo tiempo y le pega bien gacho. No, hombre, te mueven nomás la cajuela bien gacho. Y dicen, órale, tranquilo, compa. 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Y Esteban me ayudó, paisanos. Así que ustedes también pueden llamarle directamente para que les ayuden. Para cualquier, por ejemplo, accidente que tuvieron, ¿verdad? Que les ayuden económicamente, ya sea con la asistencia de un doctor o medicamentos. Y también van a escuchar cómo han ayudado a los abogados de la Liga Defensora para personas que se han accidentado cuando iban manejando, que lo chocaron. Y también para los que pasan, por ejemplo, vas a caminar y te muerde un perro del vecino, loco.
0: Ah, sí.
1: A mí me pasó la otra vez, me mordieron un rabo bien gacho y me quedó así como cuando el Espíritu González le arranca un pedazo al gato. Del pantalón así, güey.
0: Ay, casi miro.
1: No, pues que tenga cuidado. 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Bueno, ya está una radio. Escucha, Pauchón, el dinero que ustedes lograron obtener porque le chocaron a ella.
2: Fíjate, Piolín, que esta semana pasada tuvimos un caso muy interesante. 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Ella primero no tenía papeles, entonces su preocupación era, no, pues como no tengo papeles, ella pensaba que no tenía derechos. Ella iba normal en el freeway y manejando normalito le pegan por detrás. Ella no cambió de carril. Ella venía manejando con su sana distancia, no venía ni texteando, ella venía normal, le golpean por detrás, y fíjate que su segunda preocupación fue porque las bolsas de aire no se activaron en su vehículo. 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
1: Por eso.
2: Si nuestro abogado no le lograba su compensación, ella no le pagaba nada.
1: Ya ven, paisanos.
2: La semana pasada, nuestro abogado le logró arriba de $1,000,000 para esta.
1: No marches, qué chulada.
0: Le pasó casi igual a ti, pero ella tenía carro, Pilena, a ti te dieron por atrás también.
1: No, pero no fue el golpe tan fuerte, carnal, porque ella fue un semi de esos camiones que parecen que son dueños de la carretera y de las calles. 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Llamen ahí para que los abogados de la Liga Defensora les puedan ayudar para cualquier caso que tuvieron, que le chocaron o los mordió un perro o se cayeron en el centro comercial. 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Fíjate, le consiguieron más de $1,000,000 a una señora que le dio un golpe, carnal, por atrás, con un semi, unos camiones de carga, carnal.
0: Sí, sé cuál es.
1: Qué bueno, gracias, mi querido Pauchón Esteban, por ayudar a nuestra gente. Recuerden que ellos se encargan de ayudarte en todo. Si no ganan tu caso, no pagas nada. 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Esteban, gracias, carnal, por ayudar a nuestra comunidad.
2: Es un gusto. Aquí estamos listos para ayudar a toda nuestra bella comunidad. Y recuérdenlo, papeles o no papeles, aquí se les puede ayudar. Y sus abogados son tan buenos que no cobran hasta que ganan.
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1: Recuerda que voy a regalar $200. Llamen al 1-855-570-5673. Llamada 9, te ganas $200 y me dices cuál es el país de hoy que recibiste por correo electrónico.

0: puede ganar $200. Estamos arreglando $200. De cualquier parte puedes escuchar y ganar.
1: Sí.
0: Nomás lo que tienes que hacer es, puedes registrarte en elbotón.com, con B de burro, elbotón.com.
2: B de Piolín.
1: Piolín. Ah, digo, DJ.
0: Le haces clic en la foto de Piolín, la patada de Piolín. Ahí pones tu información y vas a recibir un correo electrónico todos los días con la palabra del país correcto de hoy. Dime, sí, llamada 9. ¿Cuál es? Este para allá.
2: Llamada 9.
1: Pero se pueden seguir registrando, ¿verdad? En elbotón.com.
0: Sí, todos los que no se han registrado, tiene a tus familiares, compañeros de trabajo, al mecánico que nomás anda coyoteando.
1: Oh, DJ.
0: Que de vuelta se registre elbotón.com.
1: Y si no te llega la palabra, tienes que ir a promociones, en el tab de promociones, ¿ok?
2: Oh, ahí está la palabra en la página del botón.com en promociones.
0: Sí.
1: No. En tu email.
2: Ah.
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2: Vamos.
0: Llamada 9, identifícate.
3: Hello, ¿qué onda, Piolín? ¿Cómo andamos? Buenas tardes, buenos días.
0: ¡Coné, coné, buenos días, papuchón! Platícame, dime, ¿cuál es la palabra del país de hoy?
3: Austria.
0: ¡Correcto! ¡Te ganas $200, papuchón! ¿Qué vas a hacer con la lana?
3: Una carnita asada, Piolín, una carnita asada.
2: Ya, ¡invita, invita!
0: ¡Invita, yo pongo el chorizo!
3: ¡Siéntese, no se vaya a cansar!
2: ¡Yo los limones!
3: Sí.
2: ¡Cacha, vamos conmigo!
0: Papuchón, te quedas registrado para el gran premio increíble donde vas a llevar a otra persona. Y yo te voy a acompañar a ti a otra persona en un lugar, papuchón, increíble, viejón. Donde todo el mundo quiere estar. Tú ya sabes dónde, porque eres inteligente, viejón.
3: Sí.
1: La chela va a llevar la salsa, dice, porque trae el chile.
0: Ay, cállate, yo no traigo chile.

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1: El entrenador mexicano dice que sí le robaron a las Chivas.
2: Exhibista.
1: Al quitarle, señores, a los jugadores, a Chivas, para la semifinal. Vamos a hablar con David Faitelson, sin pelos en la lengua.

0: ¡Chicos!
1: ¡Vamos con esta rolita! Porque vamos a tener el enlace, señores, desde la Ciudad de México con David Faitelson. Manda tu comentario por Instagram, arroba Choplin, paisanos. Paco Valencia dice que sí le hicieron daño a las Chivas al quitarle los jugadores.
2: Como que fue a propósito, ¿verdad?
1: Para robarles la final del fútbol mexicano a Chivas, Rayado Guadalajara, el mejor equipo.
2: ¡Ah, Gonzalo!
1: ¿Quién ha contribuido con más jugadores a la selección mexicana de fútbol? Aunque les duela.

0: paisanos, seguimos con el Choplin para que se diviertan, familia hermosa. En esta hora vamos a tener $200.
1: Hay un dilema.
0: ¿Cuál es el dilema, muchón?
1: Hay una muchacha que no sabe si autodeportarse o quedarse en Estados Unidos.
0: Ah, canijo, ¿por qué?
1: Por miedo.
0: ¿Pero qué le está pasando a ella? Platícame un poquito más para poder tener una referencia.
1: No tiene papeles y tiene miedo salir y que la agarre ICE y la deporte.
0: ¿Qué harías tú, verdad?
1: Sí.
0: Mándalo grabado con tu voz por Instagram, @elchoplin, y te voy a decir también lo que yo iba a hacer cuando no tenía papeles.
1: ¿Neta?
0: Nunca lo he dicho.
1: A ver, dinos.
0: Lo diré más adelante, Mauchón, cuando hablemos con esta persona que nos mandó un mensaje por Instagram, @elchoplin, que tiene un dilema, no sabe si autodeportarse o quedarse.
1: Está bien preocupada, ¿eh?
0: Pero antes vamos a tener rápidamente, señores, la conexión hasta la ciudad hermosa de México, allá en los estudios donde está precisamente David Faitelson, con el segmento que tenemos Sin Pelos en la Lengua, donde Paco Valencia, el entrenador de... que han sido entrenador mexicano, el viejón.
1: Y jugador de Chivas.
0: Y jugadorazo de Chivas, carnal. Buen jugador de Chivas de Guadalajara y buen entrenador, el viejón también. Me encanta como entrenador, el viejón.
1: Tú querías ser como él, ¿no? Cuando estabas chiquito.
0: Sí, sí, porque traía pelo largo el vato de todos ellos. O sea, sí, me voy a ver bien, me voy a ver mejor y sí me tapo la cara para que no se me vea. Pero pon la presentación, por favor, escuchemos la música para presentar, señores, al chacal, el más odiado del fútbol. ¡Sin pelos en la lengua! Está con nosotros, ajá, David Faitelson, y vamos a hablar sobre...
2: Oye, Pelín, ¿no tienes más armario, un poco más de ropa?
0: O no, o la misma playera de Chivas.
2: Bueno, ¿sabes dónde vi muchas el otro día? En el Godwill, ahí vi que la gente estaba donando esas camisetas.
0: Regalo.
2: A rayas rojiblancas. ¿No tienes otra cosa que ponerte?
0: Es la camisa de la Chivas de Guadalajara, y si tú me estás diciendo
2: que yo fui... Sí, yo sé que es la camisa de Chivas, pero te ves ridículo, ya es Pumas o Cruz Azul hoy.
0: Ese saco que traes, yo lo vi colgado ahí en Goodwill también, no me gustó porque no me quedó.
2: No creo, porque no hay pocos de mi talla. Si ves alguno en Godwin, me avisas y voy por él, ¿eh?
0: ¿Fue justo o injusto que removieran los jugadores mexicanos para concentrarse en la selección mexicana de fútbol en vez de haberlos dejado en sus equipos hasta el final? Escucha lo que dice Paco Valencia sobre este tema tan importante de la selección mexicana de fútbol.
2: Ese jugó en Chivas también, ¿no?
0: Sí, también.
2: Y en Cruz Azul.
3: Sí. Yo lo único que pudiera debatir o preguntar es por qué no se dejó a los jugadores que siguieran participando con sus equipos en la liguilla, donde te mantienes tenso, donde te mantienes entrenando, donde te mantienes con un ritmo de juego alto, porque en el mundial vas a tener un ritmo de juego alto, ¿no? Y como fueran saliendo, se fueran integrando al, que les dieras unos días de vacaciones y que se fueran integrando al plantel, ¿no?
0: Entonces, es un tema que está muy fuerte ahorita porque están viendo que los jugadores europeos siguen en sus respectivos equipos jugando, no se han concentrado con su selección.
2: No, mira, a ver, Piolín, tampoco hay que darle muchas vueltas al asunto. Sí estoy de acuerdo, para mí, estoy de acuerdo con Palencia, que siempre...
0: Pero ese no es el punto, resultados. El punto estamos hablando por qué lo sacaron, ¿entiende? Por favor, David.
2: Ah, no, está bien. A ver, Piolín, lo sacaron porque ellos supusieron, copiando el plan de hace 40 años, que el fútbol era diferente. Hace 40 años solo teníamos un jugador en Europa, que era Hugo Sánchez.
0: Por eso, porque querían afectar a la selección de la Chivas, recuerda, Jara, para la semifinal y la final. O sea, le hicieron una banquita, le hicieron llorar con Chivas, ya
2: basta, Piolín.
0: Bueno, eso es lo que está pasando.
2: Te voy a dar un pañuelo para que dejes de llorar ya.
0: Me estoy calentando.
2: Se fue. Ya dijimos claramente que Chivas sí se vio afectado notablemente por la convocatoria de Aguirre. También estamos diciendo...
0: ¿Entonces por qué le hicieron eso a las Chivas? ¿Por qué hicieron eso a las Chivas? Porque sabía muy bien que lo querían fuera de la final del fútbol mexicano. Chivas iba a ganar el campeonato. Tú lo sabes muy bien, David Faitelson.
2: A ver, entonces, ¿qué me estás diciendo? Que la Federación Mexicana de Fútbol boicoteó a Chivas o hizo un complot contra el Guadalajara.
0: A Mauri estaba en contra de eso. A Mauri, el dueño de las Chivas.
2: A Mauri votó a favor de eso cuando fue la asamblea de dueños del fútbol mexicano. No me vengas con historietas. Y dijo que había un acuerdo. Incluso cuando el tema del Toluca, que quería poner a sus jugadores, él dijo, teníamos un acuerdo y hay que respetar los acuerdos. Era un acuerdo. No me vengas con historietas ahora de que hay un complot de la Federación, que el América, que Televisa, que esto, que lo otro. No me vendas humo, Piolín, no vendas humo. La gente ya no quiere tus mentiras.
0: No. Tú estás vendido, ese es el problema, estás vendido.
2: Ay, dime algo que no me digan, Piolín, dime algo que no me digan en la calle. Se vio afectado por eso y además...
0: Tú eres un hater de Chivas. Eres un VIP hater de Chivas, David Faitelson. Es lo que eres, hay que reconocer. Cuando juega bien el América, yo lo reconozco. Cuando juega bien el Pumas, el Cruz Azul. Pero tú nunca reconoces eso.
2: Una camiseta que no me corresponde, Piolín. Yo, a mí me gusta Chivas, respeto a Chivas. Yo te venía advirtiendo esto desde media temporada regular. Te dice, se van a joder a las Chivas, se van a fregar a las Chivas.
0: Y cuando empezamos a ganar, te cambiaste. Ay, ahora me sorprendieron, no marches.
2: Muy soberbio me decías, no hay problema, que nos quiten 5, 6, vamos a ser campeones. La realidad era lo que pasó contra Cruz Azul. Le faltó a Chivas, le faltaron los elementos que se llevó Javier Aguirre. Punto, no hay más. A pesar de que no sea Chivas, van a jugar Cruz Azul y Pumas, van a hacer un esfuerzo.
0: Con la ayuda.
2: Y bueno, creo que Cruz Azul tiene, ¿con la ayuda de quién? Ya basta, Piolín, deja de llorar, que no te gane esa pasión por el equipo de fútbol que tiene. Sé un profesional, sé objetivo. Mira nada más, qué vergüenza. Pero bueno, creo que Cruz Azul tiene un equipo, un plantel muy robusto, muy fuerte. No me gustó la declaración del presidente del equipo, del presidente de la cooperativa, Víctor Velázquez, donde dice, la única manera en que se quede Joel Wiki como entrenador es si logra el campeonato. Está bien, yo entiendo que tiene que tener una obligatoriedad Cruz Azul, exigirse al máximo ser campeón, pero no le mandes ese mensaje a un entrenador joven, que tiene apenas 5 partidos, de decirle, es como si yo te digo, Piolín, si no ganas el rating en la radio, te voy a correr. No, pues te voy a decir, Piolín, igual te voy a correr.
0: Pero nada de eso hubiera pasado si la Chivas estuviera en la final.
2: Ay, Dios mío, con las Chivas, bueno, no se puede, Piolín, contigo. No se puede. Estás atorado, estás metido en el mundo de las Chivas. Entonces, por favor, ya no me llames a mí, llámale a un palero de las Chivas para hablar contigo, porque no se puede hablar contigo. No aterrices que Chivas fue eliminado ya.
0: Si a ti te roban, no estuvieras tampoco tan contento. ¿Cómo te seguimos en las redes sociales, David Faitelson? ¿Por qué me llegaste hasta la maíz?
2: Ay, Dios mío, @Faitelson, le roban a Chivas.com. No, @Faitelson_. Ya no llore, @Faitelson_, y el hashtag es ya no llores, Piolín. Deja de mentir, de repente, date un baño.
0: Ya, vámonos. Lo que sigue, vámonos. Sigue, vámonos.

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3: La alcaldesa Claudia Gatón decidió entrarle a uno de los temas que durante años permaneció congelado en Ensenada, el regreso de los conciertos y grandes eventos al Valle de Guadalupe. Luego de meses donde la región comenzó a resentir una baja afluencia turística y constantes críticas por el encarecimiento de la experiencia en el Valle, la presidenta municipal anunció una agenda de espectáculos de junio a diciembre con el objetivo de reactivar la economía y devolverle movimiento turístico a una de las zonas más importantes de Baja California. Entre los artistas ya confirmados aparecen nombres como Margarita, la diosa de la cumbia, los Tucanes de Tijuana y Grupo Firme. Yo soy Víctor Lagunas y esta es la historia. Muchos consideran que ya era momento de poner un freno a las limitaciones que terminaron afectando al Valle, como las restricciones para conciertos y eventos sociales que debían terminar antes de las 11 de la noche. Agrupaciones empresariales como Por un Valle de Verdad han sido señaladas por diversos sectores de elevar los costos en hoteles, restaurantes y eventos dentro de la región, situación que poco a poco provocó una disminución en la actividad turística. Entre los nombres mencionados dentro de estas agrupaciones aparecen Fernando Pérez Castro, Hans Backhoff Guerrero, Wenceslao Martínez y Mauricio Cantú. Ahora, con esta nueva estrategia impulsada por la alcaldesa Claudia Gatón, el Valle de Guadalupe busca recuperar vida, turismo y actividad económica.
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0: una joven paisana que no sabe qué hacer, me mandó un mensaje por Instagram, @elchoblin, y me dice, Piolín, no sé qué hacer. Y también, si tú no sabes qué hacer, mándanos tu número telefónico. ¿Cómo lo hizo ella? Por Instagram, @elchoblin, te ayudamos. Ella dice, no sé si autodeportarme.
1: ¡Ay!
0: Pero en la parte de abajo dice, pero si me encuentras un novio, a lo mejor me quedo en Estados Unidos.
2: No, ¿sí dijo eso?
0: Sí, te lo prometo.
1: Léelo, léelo. María.
0: Ahí te va, para que veas que no, no, mija, aquí estamos con la cosa, mira.
2: Me lo mandó por TikTok. Ya me lo mandó
0: Por TikTok, me lo mandó en el Choplin, dice, Piolín, soy tu fan, ayúdame. Tengo un dilema, no sé si irme a México o aguantarme aquí en Estados Unidos más tiempo. También me gustaría que me ayudes a conseguir un novio. Tengo 40 años, no sé si ya es muy tarde para el amor, pero solo quiero un compañero de vida.
2: Ay, eso lo escribí yo, güey.
0: Hombre, tú andas pidiendo otros niveles, hija, no marches.
2: Sí, sí.
0: Tú estás registrando en la aplicación donde ganan más de 2 millones de dólares de personas. Para conocer parejas. Mi reina hermosa, ¿por qué te quieres autodeportar, chiquita? Platícame, mi amor, a ver, aquí estamos para ayudarte, mi amor. No para juzgarte.
3: Hola, buenas tardes.
0: Buenas, mi amor, ¿qué nombre te pongo? Sí.
1: María.
0: Buenas noches.
3: María.
0: María, uy. Ok.
3: Bueno, no quiero esto de portar, yo me quiero ir a México, ya tengo 30 años aquí y pues no he podido arreglar papeles. Y pues ya estoy cansada porque solo estoy aquí con mis hijos y pues no tengo mucha esperanza en arreglar, entonces pues no sé si irme o quedarme.
0: Ok, mi amor, pero ¿cuántos hijos tienes? Para ver si lo puedo mantener yo.
1: ¿Cuántos años tienes?
3: Tengo dos.
0: ¿Dos hijos? No, sí, ya me mantengo esto, que no mantengo los otros dos hijos.
1: ¿Pero cuántos años tienen los niños?
3: Una es adulta y el otro niño tiene 13.
1: La adulta le puede ayudar a arreglar.
0: Sí, mi amor, ¿qué edad tiene tu hija más adulta?
3: Tiene 24.
1: Ahí está.
0: Bueno, ok, vamos a hacer esto, mi amor. Te voy a buscar un novio ahorita y también vamos a hablar con la abogada de inmigración para ver cuáles son las maneras de poder ayudarte a ti para que arregles papeles y no te vayas, mi amor, porque sería una injusticia, vamos a perder una radioescucha, sí, no, sí. Por eso, ¿ok?
3: Ok.
0: ¿Sale, vale, mi amor?
3: Bueno, ya fui con la abogada, ya fui con esa abogada que usted siempre recomienda, pero pues me cobraron y al último ya no me contestaron.
0: Ah, no, con mucho gusto yo ahorita lo investigo, no te preocupes, mi amor, ¿ok? Ahorita yo lo investigo y yo te ayudo en todo lo que tú necesites, ¿ok, hermosa?
3: Ok.
0: Ok, chita, entonces, ¿qué hacemos? ¿Pedimos a la gente que dé su opinión si debes de autodeportarte?
1: Mejor un novio.
0: O mejor un novio, te encuentro un novio, mi amor, para que sí te dé cariño, porque te hace falta cariño, mi amor, te hace falta que te endulce la vida, no sé, pasándote una fresa de chocolate por todo el cuerpo.
3: Pues no sé, que quieras que hiciera un novio que sea como militar, que me pueda arreglar rápido.
0: Oh. Ok, militar. Soldado. Sí, militar, que ya está acostumbrado a tender su cama solo.
2: Tú no puedes, Pilín, porque no estás firmes.
0: Todos los días.
2: Sí, en tu cabeza.
3: Eso es lo que prefiero.
2: Okay. Que te espose.
1: ¿Pero dónde lo quiere? ¿México, El Salvador?
0: Lo quiere aquí.
2: Pues militar, güey, no importa lo que sea.
0: Militar, aunque sea militar de Colombia, okay. Un parcero acá chido. Ok, entonces
2: vamos a buscar novio o le vamos a dar nuestra opinión de que no se vaya.
0: ¿Qué es lo que tú quieres, mamacita hermosa? Porque aquí estamos para ayudarnos, hermosa. Lo que tú me impidas, yo hago lo que tú me digas, porque tú eres la que mandas.
3: Lo que a ustedes se les parezca mejor.
0: Yo siento que en la vida, mi amor, no tienes que darte por vencida, mi amor. Cuando tienes obstáculos enfrente, sino tienes que pedirle a Dios que abra camino y Él lo va a abrir, mi amor.
2: Ahí está, ya te vas a quedar aquí buscando novio.
1: Oye, ¿qué tan grande lo quiere?
3: De 40 a 49.
1: ¿Pulgadas?
2: Chela, caray. Chela.
4: ¡No me da mucha risa, güey!
1: ¡Wow!
0: Eso es lo que me da risa.
3: No más de 50.
0: Ya ves, entraste aquí toda triste, mi amor. Ya te estás riendo, mamacita hermosa.
2: Ya se le emocionó.
0: Ya te emocionaste, como que te dimos vida, mi amor. Como que te soplamos la vida chida y coquetona, mi amor. Entonces.
3: No, siempre estoy contenta, pero. Sí me desespero porque ya casi tengo 30 años que no veo a mi familia.
1: Ay.
3: Y pues no tengo una esperanza, digamos, de poder arreglar.
0: Pues acuérdate que si tú le pides al Dios de lo imposible, o lo, mi amor, se va a hacer posible, mi amor. Así es que, muchachos, alguien, por favor, que pueda ayudar a esta hermosa dama, paisanos, también, por favor, dándole cariño. Yo no puedo porque estoy casado, ¿verdad?
2: No, y aparte no puedes.
0: ¿A qué pasó?
4: ¡No le cambies a tu vas radio! A ver,
5: ¡que los queremos que así de maestros!
0: ¡Manda tu número telefónico por Instagram, arroba el Choplin, si tienes 40 años! Para conocer a esta bella dama.
2: ¡O llámanos!
0: ¡O llámanos a qué número! Al 1-855-570-5673.
1: ¡O manden fotos sin camisa!
2: ¡Ey, con las botas militares sin calzoncitos!
0: 1-855-570-5673. ¡Maña, foto de la pistola!
2: ¡Del rifle mejor! ¡Ay, no!

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1: Tenemos una joven que anda con falta de cariño, paisanos, tiene nomás dos hijos. Ya nomás mantiene a uno.
2: Uno.
1: Sí, ya la otra chica ya se puede mantener solita, ¿no? Pero es una chamaca preciosa que mandó una foto por TikTok, el show de Blin.
2: Quiero saber cuánto tiempo lleva sin nada de nada.
1: María, ¿cuánto tiempo tiene, mi reina, sin probar carne de puerco?
3: Casi 6 años.
1: ¡Oh, no me digas eso, wow! María, no manches. ¿Cómo has aguantado semejante injusticia, mija? No, mija.
2: Se cerró el río.
1: Ya la saga cerró.
3: Ya estoy nevecita otra vez.
1: Muy bien, mamacita, ya tengo un hombre que te quiere conocer, que me mandó su número telefónico por mensaje directo en Instagram, @choplinmaria. Y te va a dar mucho amor, mamacita hermosa, ¿ok? ¡Identifícate, babuchón!
4: No, le dio miedo.
2: ¡No!
1: ¿Cómo que le dio miedo?
4: Sí, da el número otra vez.
1: ¿Por qué le dio miedo?
4: Pues no sé.
1: Llámanos al 1-855-570-5673. 1-855-570-5673.
2: Cecilia dice que también anda buscando un novio militar.
1: ¿También?
2: ¿Por qué será?
1: ¿Por qué será que los militares? Porque son buena onda, los chamacos son trabajadores, son disciplinados, los viejones. Y además ya están, pues, acostumbrados a recibir órdenes. De parte de la mujer también.
4: Ese Piolín es militar.
1: Yo no soy militar, no marches.
4: Recibes órdenes.
1: Pues sí, pero nomás pues cuando voy a ir a trabajar de taquero. Ahí recibo las órdenes. Me dicen hasta güero, güerito, deme 2 al pastor. Un saludo para todos los taqueros. Ok, entonces, mamacita hermosa, aquí voy a tener un hombre que te va a conocer, mamita, ¿ok? Y mija, ¿estás dispuesta a casarte, mi amor? ¿Solamente vivir en amor en amaciato?
3: No, o sea, yo digo que un militar, porque he escuchado a la abogada que los militares arreglan los papeles más rápido.
1: Okay, mi amor. Entonces un militar.
3: Está frío, pero es lo que estoy buscando.
1: Pero no importa que se parezca a mí, mi amor, que tenga gachito el vato.
2: Oh.
3: No, pues no importa, si me arregla los papeles, pues está bien.
1: Okay, mi amor, o sea que no importa, que seamos gachos.
3: Yo tengo la vida hecha aquí, tengo casa propia, tengo mi compañía, tengo mis autos. Todo, pero...
4: Cásate conmigo y yo te arreglo papeles.
1: Tiene más que el DJ que tiene TPS.
4: Oye, ya está Juancho.
2: ¡Juancho!
4: El que te dejó.
1: Me quiero Juancho, papuchón. ¿Qué tienes para ofrecer a esta bella dama, carnal?
5: Pues tengo todo, mi carnalito papuchón. Tengo un buen rifle, tengo una 95, una 45, y lo que quiera ella, estoy listo.
1: ¿Y en qué trabajas, Juancho?
5: Soy soldador.
1: ¿Soldador? ¡Ah, soldado!
2: ¡Soldado! ¡No, soldador!
1: ¡Pero
2: no,
1: mismo, no, no, porque también soldado!
5: ¡No, a eso iba, pues soy soldado, pues yo soy parado.
1: Ahí está, ya ves, mi reina, hazle las preguntas que tú quieras, mamacita hermosa. Y me están llegando muchos hombres que te quieren conocer por Instagram, @choplin, ahí te va... ¿qué pregunta tiene para él, mi amor?
3: ¿Él es ciudadano?
5: Sí, sí soy ciudadano.
1: ¿De Colombia?
2: No.
3: ¿Y tienes hijos?
5: Sí, tengo uno nada más.
3: ¿Y ya bien grande?
5: Bien hecho. Sí, 22 años.
3: ¿Y cuántos años tienes tú?
5: Tengo 42.
3: Ah, está bien.
5: ¿Cómo que estoy bien?
3: ¿Cuál es tu mayor meta en esta vida?
5: Pues mira, yo pertenecía al servicio militar en México.
2: Ah, sí.
5: Y sigo haciendo cursos para pues jóvenes como nuestros hijos y pues mi emprendimiento es tener, bueno, tengo mi propia casa, ¿verdad?
1: Oiga, compa, ¿pero usted es lo que se sube al tanque y lo maneja o es el que lo lava?
5: Pues el que lo lava. No sé si te interese mi propuesta, si nos podemos conocer o salir.
3: ¿En dónde vives?
5: Vivo en San José.
3: Está lejos.
1: ¿Por qué tú dónde vives, hermosa?
5: No, pero pues podemos, pero podemos hacer un acercamiento.
2: Denver,
1: ay,
2: Colorado.
1: No manches, es una hora de San José a Denver, Colorado.
2: No, es una hora.
1: ¿Cómo no va a ser una hora si es de subidita?
5: Podemos hacer un buen encuentro.
2: Sí.
1: Mi amor, además, además, mi amor, ya tienes casa, hija, la vendes y te vienes a San José, está más barata la renta.
2: ¡Ey, sí!
3: ¡No! Está carísimo.
5: O vendemos, papuchón, o vendemos la mía y pues nos vamos para allá, para Colorado, ¿o dónde? Denver.
2: Sí, ahí es legal, amor.
1: ¿Lo quieres, mi amor, o buscamos otro?
5: Ya será.
3: Sí, tengo más opciones.
2: Sí, hay un venezolano en Denver, Colorado.
4: Ah, caray.
2: Está guapo.
3: Pero no tiene papeles, ¿verdad?
4: No.
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4: ¿Qué pasaste, hija? Mañana le buscamos, vato, ¿no?
1: Sale, vale, vaya, sigo buscando, mande su número telefónico por Instagram, arrocho. ¿Qué tenemos adelante, señorita?
4: Tenemos a un Triumphers.
1: Ok, el segmento de Triunfa, donde podemos ayudar a la gente para que les llegue más trabajo, paisanos. La historia, pues.

0: más que aprovecho nuestra historia para escribir una canción y de lo triste hacer victoria. Pues si canto simplemente es para desahogar la herida.
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2: Tanto Samuel como Mariana Rodríguez han enfrentado múltiples denuncias y acusaciones políticas y legales por presuntas irregularidades financieras y de fiscalización de campañas. Primero fueron las campañas Fosfo Fosfo, después los millones en publicidad y ahora las denuncias ya alcanzaron directamente a la Chavacana. Yo soy Víctor Lagunas y esta es la historia. Uno de los principales señalamientos apunta a que Samuel habría utilizado su propio despacho jurídico familiar para financiar de manera anticipada su proyecto presidencial rumbo al 2030, presuntamente con dinero proveniente de proveedores del gobierno estatal. La firma jurídica y fiscal Abogados, la facturera de Samuel y su padre, habría pagado casi 82 millones.

0: millones de pesos a Nauka Comunicación Estratégica por manejo de publicidad digital entre octubre de 2024 y febrero de 2026. A eso se suman otros 19 millones de pesos invertidos en Meta para promocionar la imagen de Samuel y Mariana en Facebook e Instagram. Ahora Morena presentó una denuncia formal contra Mariana por presunta promoción personalizada y uso indebido de recursos públicos. Mientras la pareja Fosfo Fosfo afina su campaña para el 2030, miles de neoleoneses siguen enfrentando problemas básicos como el desabasto de agua, una crisis que muchos aseguran no ha sido prioridad para el gobierno estatal.
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0: 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Ok, saludos, Blanquita desde Rialto. Dice acá, oye, paisanos, Piolín dice, ¿cuál es la compañía que me recomienda? Fíjate que estoy recibiendo cartas amenazadoras de parte de los del gobierno del IRS. ¡Ay, güero!
1: ¡Ay, qué miedo!
0: 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Vamos con el segmento que vienes a triunfar. ¡Ese Timo! ¡Nos mandas el balón de Manhattan, carnal!

0: parte de tu historia motivadora es la que realmente nos motiva, paisanos. Entonces, tenemos un camarada, dice Carlos, busco trabajo, Piolín, en construcción, en un restaurante en el área de Houston, Texas.
1: Oh, está.
0: Soy originario de Guerrero. Tengo apenas 2 semanas buscando trabajo.
1: ¿Qué no conociste a... fuiste a un restaurante en Houston? Que ahí bailaste con las meseras y eso.
0: ¿En Houston, Texas? Sí,
1: que te dieron mariscos, algo así.
0: Ah, sí, sí, ya me acordé, carnal, sí, mariscos, ahí cerca de la carretera que está ahí a un ladito. ¿Cómo se llama ese restaurante donde fui?
2: ¿Cómo?
0: Que me puse a bailar yo ahí con todas las meseras, ¿verdad, carnal?
1: Sí, me acuerdo.
0: Sí, cierto, hombre. ¿Cómo se llama? A ver si
1: me
0: lo encuentro.
1: Me acuerdo muy bien porque la señora estaba en alguna.
0: Cállate la boca tú también. Lo que pasa es que tú cuando te ríes, los cachetes se te suben los ojos y te tapan.
1: La vista.
0: Oiga, entonces, Carlitos, identifícate, Carlitos.
3: ¿Qué onda? Buenas tardes, Pelín. Soy Carlos. Y aquí estoy molestándolos. ¿Cómo están?
0: Con energía. Uy, uy, uy, uy, uy.
2: No, chela.
0: Carlitos, ¿y en qué trabajas? Carnalito, ¿y por qué te quedaste sin jale ahí en Houston, Texas?
3: Ah, pues ahí unas cosillas que pasaron, pero pues ahí andamos buscando trabajo. Yo trabajaba en la construcción, trabajaba en el Sherbrook, en el framing comercial.
0: No, pues, marches.
3: Andamos buscando, pero no sale nada ahorita, está medio difícil.
0: No,
3: también
0: pues sí.
3: En el restaurante, también cocina y
0: no, carnalito, pero mira, ahorita vamos a buscar jale de volar paisanos ahí en la ciudad hermosa de Houston, Texas. Si quiere un vato trabajador, triunfador, compa Carlos de Guerrero, está dispuesto, señores, a trabajar hasta de ama de casa. Llamen al 832.
3: Ahí, nos ponemos tacones y nos vamos a la Bisonet por ahí también.
0: 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Llámenle de bola directamente. Pues ya no también le trabajo ahí en Houston, Texas. Si le dan trabajo ustedes en su compañía, yo me comprometo también sacarlos al aire en la que venimos a triunfar para invitar a gente para que te contrate a ti y tengan más jale.
1: ¿Pero quieren la construcción o restaurante?
0: Carnal, construcción, restaurante, no, limpieza de casa, limpieza de oficinas.
3: La cosa es que haya trabajo, le entramos a todo, ya te dije que hasta el aviso le nos vamos, hombre.
0: ¿Ya ves? Hasta billete nomás, hasta de tacón alto, dice el vato que tiene ancha, está bien para enseñar.
3: Oye, Piolín, y aprovechando también, si hay un jalecillo ahí por también en la noche de tocar percusiones o cantar o animar, pues también estamos puestos ahí.
0: Oh, también es...
1: Órale, músico.
0: Músico, el viejón, también puede tocar, el viejón. Yo le invito a tocarnos acá en la cancha.
3: Porque me gusta andar en el rollo ahí.
1: Andar de party.
0: Sale, vale, entonces llámenle al 832-720-0259. Él vive en Houston, está cerca de Austin, Texas, paisanos. También lo pueden contratar en Austin o en McAllen, Laredo, está cerquita, está como a la vuelta de la esquina.
1: Aquí dice,
0: en Houston o en Dallas.
1: Antonio, si sabes tocar la corneta.
0: Laredo, ¿sabes tocar la corneta, amigo?
3: No, no, hermano, allí paso, la verdad.
0: Hijo, con hambre, con necesidad y con sed, lo que sea, hijo, lo que sea, agua potable o no agua potable. ¡Ya le están llamando! ¡Ya le están llamando! 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Papuchón, ya te está llamando la gente. Contéstale a la gente, viejón.
3: Sí, sí, le voy a contestar. Sí, ya me están hablando.
0: ¡Ay, papel! Todo el mundo escucha el show de Piolín, paisanos. Y están para ayudar a nuestra gente, no tan solo, amigones. Porque aquí venimos de Guerrero.
3: A triunfar, compadre.
0: ¡Woo! ¡Contesta la llamada, viejón!
3: Ándale, pues, gracias. Ahí les encargo, muchas gracias. De verdad, muchas gracias.
1: Mira, ¡olé! Qué chido la gente, ¿cómo responde?
0: Voy a regalar.
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Hola, hola, ¿cómo estás? Prendiendo tu radio, El Sol 107.7. Te saluda Lizeth Razo y ya estoy aquí nuevamente, totalmente en vivo a través de la mejor cabina, El Sol 107.7, siendo las 12 del mediodía ya con 5 minutos. Es un placer, un gusto en este miércoles, mitad de semana, ombliguito de semana, ya 20 de mayo 2026. ¿Qué tal, Pero bueno, agradecida estar aquí contigo y que me permitas acompañarte durante estas 2 horas, ya sabes, con la mejor música y la mejor actitud que solamente tenemos aquí en El Sol. Te comparto el número de WhatsApp en cabina, área 663-402-3912, donde tú y yo estamos en contacto aquí a través de nuestro WhatsApp. Aquí estoy leyendo sus mensajitos. Oye, qué rico clima también, qué gusto. Hoy estoy muy contenta, bueno, todos los días, pero hoy no sé, como que mi energía está elevada y eso pienso transmitirte el día de hoy. Así que bueno, ya lo sabes, mucho chismecito del espectáculo, las notas virales y por supuesto lo que acontece en la región San Diego, Tijuana. Sigue disfrutando de la mejor música aquí en El Sol.

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4: Tanto Samuel como Mariana Rodríguez han enfrentado múltiples denuncias y acusaciones políticas y legales por presuntas irregularidades financieras y de fiscalización de campañas. Primero fueron las campañas Fosfo Fosfo, después los millones en publicidad y ahora las denuncias ya alcanzaron directamente a la Chavacana. Yo soy Víctor Lagunas y esta es la historia. Uno de los principales señalamientos apunta a que Samuel habría utilizado su propio despacho jurídico familiar para financiar de manera anticipada su proyecto presidencial rumbo al 2030, presuntamente con dinero proveniente de proveedores del gobierno estatal, la firma jurídica y fiscal abogados, la facturera de Samuel y su padre, habría pagado casi 82 millones de pesos a Nauca Comunicación Estratégica por manejo de publicidad digital entre octubre de 2024 y febrero de 2026. A eso se suman otros 19 millones de pesos invertidos en Meta para promocionar la imagen de Samuel y Mariana en Facebook e Instagram. Ahora Morena presentó una denuncia formal contra Mariana por presunta promoción personalizada y uso indebido de recursos públicos. Mientras la pareja Fosfo Fosfo afina su campaña para el 2030, miles de neoleoneses siguen enfrentando problemas básicos como el desabasto de agua, una crisis que muchos aseguran no ha sido prioridad para el gobierno estatal.
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0: 30 minutos, cruce peatonal, normal 50 minutos, ready lane 30 minutos, pet west 20 minutos, por la garita de Otay, línea normal 1 hora 30 minutos, ready lane 1 hora 10 minutos, línea sentry 30 minutos, cruce peatonal, normal 50 minutos, ready lane 40 minutos, maneja con mucha precaución, sal con tiempo y recuerda, no olvides el cinturón de seguridad. Sigue disfrutando de la mejor música aquí en El Sol.
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Feliz miércoles, mitad de semana, ombliguito de semana. Oye, y Alfredo Adame, ya ves que le encanta figurar. Le encanta andar ahí en el despapalle. Y recordemos que, bueno, Alfredo Adame formó parte del exitoso del primer Ring Royal. Esa, pues esa pelea que llevaba más de 20 años con Carlos Trejo, pues se consolidó ahí arriba en el ring, donde Alfredo Adame salió pues triunfante, salió ganador, ¿no? Porque él dijo que lo iba hasta noquear y lo cumplió. Oye, pero Alfredo Adame ya anda preparando territorio, y es que ya anda por ahí lanzando sus indirectas y hasta cobarde llamó, ¿sabes a quién? A Lupillo Rivera. Recuerda que ellos tienen una rivalidad pues desde este reality show de la Casa de los Famosos allá en Estados Unidos, y bueno, él dijo, ¿por qué no? Te reto, sí, a ti Alfredo Adame, a ti te reto para que ahora sí que te enfrentes a nada más y nada menos que Lupillo Rivera. Y bueno, pues ahí está, ya está sobre la mesa. Vamos a ver si pues acepta Lupillo Rivera enfrentarse a Alfredo Adame, lo cual a mí pues me da esta preocupación, me da temor, porque recordemos que el señor ya le andaba dando el soponcio ahí en el ring porque se había sentido mal días antes. Y bueno, pues ahora sí que pues el señor ya está grande, pero pues uno nunca sabe, ¿verdad? Y a lo mejor si se hace pues esta pelea entre Alfredo Adame y Lupillo Rivera en el próximo Ring Royal. Yo creo que Poncho ya está notando ahí. A él le encanta facturar y hacer ahora sí que alboroto, así que puede ser que sí, y Alfredo Adame y Lupillo Rivera se enfrenten en el Ring Royal. Vámonos con más música, Jos Favela, y lo escuchamos aquí en El Sol.

Prendiendo tu radio El Sol 107.7, te saluda Lizeth Razo. Oye, y el día de ayer se hizo ahora sí que viral esta noticia donde la influencer Paulita Suárez, quien forma parte de las famosas Perdidas. Sí, ella junto con Wendy Guevara, bueno, el día de ayer lamentablemente sufrió un accidente. Fue un choque automovilístico allá en León, Guanajuato. Y pues aquí hay algo característico. Mucho se dice por ahí que fue trasladada al hospital, pero otra versión que también está sonando muy fuerte es que se dio a la fuga. ¿Qué? Pues dicen que se dio a la fuga, chocó ahora sí que con un camión de refrescos muy popular, muy conocido, que inicia con la letra P. Ok, bueno, con este camión por ahí estuvieron circulando las imágenes donde pues ella viajaba en un pickup donde sí se mira, pues ahora sí que fuerte el choque, ¿eh? No fue cualquier cosita, no fue un rozón, no fue un besito, no, fue un choque. De hecho ahí se miran hasta las bolsas de aire, ¿no? Que se activaron y todo, pero pues hasta el momento no se ha dicho pues una versión oficial si efectivamente Paulita Suárez aún se encuentra en el hospital, o como también la otra versión dicen que se dio a la fuga. Ay, no, ya sería que la segunda ocasión donde esta influencer se mira involucrada pues en temas ahí de salud, de controversia, donde pues no sé cuál sería ahora sí que el motivo de este choque. Esperemos que se encuentre muy bien. Lo que sí es que por ahí pues desde el día de ayer en bastantes medios de comunicación y también influencer, por supuesto, ya sabes, San TikTok, por ahí empezaron a circular las notas virales y pues las imágenes de este choque de Paulita Suárez. Por supuesto, vamos a estar así muy muy atentos a ver qué es lo que se dice, y esperemos pues lo principal, ¿no? Que se encuentre bien. Vámonos con más música, ya son las 12 del mediodía con 33 minutos y lo escuchamos aquí en El Sol.

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Ya son las 12 del mediodía con 43 minutos. Oye, y estaba aquí leyendo un estudio que se me hizo bastante peculiar y curioso. Y es que, bueno, según aseguran que los millennials es la generación que aún se consideran adolescentes, que de mí no van a andar hablando, de mí no van a andar hablando. Y es que fíjate, los millennials ya son adultos. ¿Qué? Poquito. Somos jóvenes, todavía somos jóvenes, adultos jóvenes, diría yo. Pero muchos todavía sienten que están viviendo una adolescencia extendida. Y es que, bueno, esta generación creció entre crisis económicas, cambios tecnológicos y nuevas formas de entender el trabajo, la familia y el éxito. O sea, somos unos ganadores, somos unos luchones, somos unos triunfadores. Fíjate, por eso, para muchos la adultez ya no se mide igual que antes. ¿Qué tal? Y es que sí, ¿a poco no? Muchos dicen, es que los 30 son los nuevos 20, los 40 son los nuevos 30. Y así te vas. Fíjate, todas las personas que son millennials, a ver, vamos a ver, ¿son de qué año son? Fíjate, los millennials o generación Y son aquellas personas nacidas entre 1981 y 1996. Esto significa que en el 2026, o sea, en este año, tienen entre 30 y 45 años de edad. ¿Qué tal, eh? Lo que sí es que los millennials nos tocó mucho el cambio, ¿no? Ahora sí que dejar esos juegos que antes no existía tanto, pues la tecnología. Y yo creo que todavía nos tocó salir a jugar con el vecinito, con la amiga, salir por ahí. Y pues no utilizar tanto, obviamente, pues las redes sociales, ¿no? Cuando estabas pequeño, cuando estabas en la adolescencia, apenas iniciaba. Pero bueno. Claro que sí, los millennials, la generación que aún se considera adolescente. ¿Y qué tiene? Sin juzgar aquí, sin juzgar a nadie. Vámonos con la arrolladora Van de Limón y lo escuchamos aquí en El Sol.

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3: Patrullas en Chihuahua con el logo de la policía de Nueva York. Samuel García bajo investigación por triangulación de recursos y México reclama a Estados Unidos a 269 criminales. Mi nombre es Jennifer Barba y esta es la historia. El alcalde de Chihuahua, Marco Bonilla, habría incorporado 46 nuevas patrullas con el logo de la policía de Nueva York. Anteriormente, el funcionario, el 29 de enero de 2024, había acudido al cuartel general de la policía de Nueva York para acordar capacitar y profesionalizar a su policía municipal. Entonces, ¿cuánto tiempo tiene la colaboración entre Chihuahua y Estados Unidos? En otro tema, Samuel García está siendo investigado por la Fiscalía General de la República por una presunta red de triangulación de recursos. Una de las empresas bajo revisión es Suministros MIR, proveedora de alimentos para penales y corporaciones policíacas en Nuevo León, la cual habría facturado más de 1.400 millones de pesos al gobierno estatal. La presidenta dijo que el servidor público tiene que servir al pueblo y que si hay algo, no importa el partido al que pertenezca, tiene que investigarse. Y finalmente, del 1 de enero de 2018 al 13 de mayo de 2026, México ha solicitado 269 requerimientos de extradición, de los cuales 36 han sido negados y 233 permanecen pendientes. Entre los prófugos de la justicia destacan el exgobernador de Tamaulipas, Francisco Javier Cabeza de Vaca, Víctor Manuel Álvarez Puga, esposo Inés Gómez Montt, y Pablo N. y José Ulises N., ambos ligados al caso Ayotzinapa.
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Oye, ya se siente el ambiente del fin de semana. Y es que, bueno, ya estamos a miércoles, ya estamos más cerquitas del fin de semana. Hoy, 20 de mayo. Fíjate, una semana más, nos queda una semanita más para ya cerrar este mes de mayo 2026. Rapidito se nos pasa el tiempo aquí platicando con uno de mis radioescuchas favoritos. Me dice, oye, Lizeth, ya falta poquito para que vuelvas a estar apagando otra velita de tu pastel. ¡Qué bárbaro! Sí, es que el tiempo pasa, la vida pasa. Por eso, mira, por eso dicen, hay que disfrutar. Hay que disfrutar cada día. Oye, yo le digo, sí, hay que cumplir muchos años y agradecida estoy, pero que no se noten. Que no se noten los años, pero sí, hay que seguir cumpliendo años y, bueno, disfrutar de esta vida maravillosa. Oye, y leyendo aquí un estudio, a ver, todos los hombres, los machos, los guapos que me están escuchando en estos momentos. Fíjate que según un estudio británico reveló que muchos hombres pasan varias horas, ¿sabes en dónde? En el baño. Sí, pasan varias horas en el baño escondidos para buscar un momento de paz. Pues, ¿de quién están huyendo, eh? ¿De quién? ¿De la mujer? ¿De la esposa? ¿De dónde? Y es que fíjate, aunque suene exagerado, la investigación encontró que muchos lo hacen para alejarse del ruido, descansar de las interrupciones o simplemente tener unos minutos a solas con el celular. Ey, eso no es muy bueno, ¿eh? Eso de andarse metiendo al baño con el celular, aparte es súper anti, así, no hay nada de higiene en eso, entonces no lo hagas, no lo hagas, eso no es nada recomendable. Fíjate, para algunos el baño termina siendo el único lugar donde pueden cerrar la puerta, respirar un poco y desconectarse del caos diario. ¿Qué tal? Y fíjate, voy a confirmar esta teoría. Obviamente no voy a decir el nombre porque no vaya a ser que me esté escuchando, pero yo tenía un compañero en un ex trabajo que una vez me lo confesó y me dijo, ay, es que a veces nada más voy al baño. Y sí, precisamente lo hacía para eso. Dijo, porque como que descanso, me relajo y voy y me encierro al baño. Y yo, ¿qué? Y dice, sí, la verdad sí lo hago. Entonces, mira, él al menos es parte, ahora sí que él es parte de esta estadística. No sé si lo siga haciendo, pero por aquellos años él lo hacía y bastante. Vámonos con más música, la original Van de Limón, y lo escuchamos aquí en El Sol.

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3: Tanto Samuel como Mariana Rodríguez han enfrentado múltiples denuncias y acusaciones políticas y legales por presuntas irregularidades financieras y de fiscalización de campañas. Primero fueron las campañas Fosfo Fosfo, después los millones en publicidad y ahora las denuncias ya alcanzaron directamente a la Chavacana. Yo soy Víctor Lagunas y esta es la historia. Uno de los principales señalamientos apunta a que Samuel habría utilizado su propio despacho jurídico familiar para financiar de manera anticipada su proyecto presidencial rumbo al 2030, presuntamente con dinero proveniente de proveedores del gobierno estatal, la firma jurídica y fiscal Abogados, la facturera de Samuel y su padre, habría pagado casi 82 millones de pesos a Nauca Comunicación Estratégica por manejo de publicidad digital entre octubre de 2024 y febrero de 2026. A eso se suman otros 19 millones de pesos invertidos en Meta para promocionar la imagen de Samuel y Mariana en Facebook e Instagram. Ahora Morena presentó una denuncia formal contra Mariana por presunta promoción personalizada y uso indebido de recursos públicos. Mientras la pareja Fosfo Fosfo afina su campaña para el 2030, miles de neoleoneses siguen enfrentando problemas básicos como el desabasto de agua, una crisis que muchos aseguran no ha sido prioridad para el gobierno estatal.
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4: Ya es la 1:15 PM. Vámonos con el reporte de Garitas para el cruce a Estados Unidos. Por San Isidro, línea normal 2 horas. Ready Lane, 1:30 PM. Línea Sentry, 30 minutos. Cruce peatonal, normal 50 minutos. Ready Lane, 40 minutos. Pet West, 20 minutos. Por la Garita de Otay, línea normal, 1:30 PM. Ready Lane, 50 minutos. Línea Sentry, 20 minutos. Cruce peatonal, normal, 40 minutos. Ready Lane, 30 minutos. Maneja con mucha precaución. Sal con tiempo y recuerda, no olvides el cinturón de seguridad. Sigue disfrutando de la mejor música aquí en El Sol.
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Te saluda Lizeth Razo. Oye, ¿y quién dijo ya no más? Ya no me toquen ese son, ya no me toquen ese tema porque salgo funada. Fue nada más y nada menos que mi queridísima Yuri, que pues por ahí hizo unas recientes declaraciones, porque tú recordarás que ya hace pues algún tiempito por ahí tuvo una colaboración con Ángela Aguilar, La Maldita Primavera, una de las canciones más populares y emblemáticas de esta gran cantante Yuri. Y bueno, en esta colaboración pues estuvo con Angelita Aguilar, y por ahí pues ella salió a dar unas declaraciones donde pues básicamente la defendía, ¿no? Se ponía del lado de Angelita Aguilar. Pero ¿qué crees? Pues recientemente en una entrevista por ahí que los medios le preguntaron por Ángela, dijo: yo ya no hablo de ella porque luego me funan. Es más, yo ya ni tengo ninguna relación con la familia Aguilar, yo no quiero problemas, yo no quiero que me anden ahí atacando en las redes sociales, y pues yo mejor me quedo calladita. Ah, ¿verdad? Pero pues ahí andaba usted apoyando a Angelita Aguilar, que bueno, sabemos que pues Angelita Aguilar pues la verdad tiene ahí un récord bastante malo, tiene pues muy mala fama ya la pobre chica, la pobre señora, pero pues bueno, así las cosas. Así que Yuri, mira, se retracta y dice: ya no es mi amiga. Bueno, así no lo dijo, ¿verdad? Ya le estoy poniendo yo un poquito de más, pero lo que sí es que dijo que ella ya no va a hablar ni colaborar, pues, en lo que resta de, pues yo creo que ya, porque híjole, para que me desfunen a Ángela Aguilar, yo creo que está bastante, bastante complicado. Ahora sí que ni modo, le tocó y le va a tocar. Ahora sí que nota que dé de Ángela Aguilar, nota que pues por ahí se hace polémica, y pues no, mejor así, mejor dice: yo ya no opino de Angelita Aguilar. Vámonos con algo de Sergio Vega y lo escuchamos aquí en El Sol.

todas, todos y todes merecemos que sí nos quieran bonito, que nos quieran mucho, mucho en esta vida maravillosa. 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Sigue disfrutando de la mejor música en esta tarde de miércoles en compañía del Sol.

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Prendiendo tu radio, El Sol, 107.7, 1:00 p.m, ya con 46 minutos. Y oye, una noticia que sin duda preocupa y más, pues, híjole, está delicado este tema porque sabemos que en cuestión laboral, en los trabajos, pues por ahí muchas empresas están optando por la inteligencia artificial. Y tal es el caso de Meta. Y es que, pues esta empresa dirigida por Mark Zuckerberg, dueña de Facebook, Instagram y WhatsApp, acaba de despedir el día de ayer, martes, a 8,000 empleados, que representa aproximadamente el 10% de su plantilla global. Y bueno, estos recortes forman parte de una nueva estrategia enfocada en inteligencia artificial y automatización, áreas en las que la compañía, fíjate, estaría invirtiendo miles de millones de dólares. Y es que, bueno, esta empresa busca operar con equipos más reducidos mientras, pues, acelera obviamente el desarrollo de nuevas herramientas tecnológicas basadas en la inteligencia artificial. Así que, bueno, pues, híjole, ya lo hemos venido hablando, ¿no? Este tema, la inteligencia artificial. Para unos, pues yo sé que es favorable, es positivo, pero para otros no tanto. Y bueno, ya lo empezamos a mirar, pues en el tema laboral, ¿no? Y en estos recortes masivos que grandes empresas han empezado a hacer. De, según las estadísticas, se dice que este año 2026 es donde más despidos habrá, pues debido a esto, a la inteligencia artificial. Vámonos con más música, vámonos con algo de banda Los Sebastianes y lo escuchamos aquí en El Sol.

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2: Patrullas en Chihuahua con el logo de la policía de Nueva York. Samuel García bajo investigación por triangulación de recursos y México reclama a Estados Unidos a 269 criminales. Mi nombre es Jennifer Barba y esta es la historia. El alcalde de Chihuahua, Marco Bonilla, habría incorporado 46 nuevas patrullas con el logo de la policía de Nueva York. Anteriormente, el funcionario, el 29 de enero de 2024, había acudido al cuartel general de la policía de Nueva York para acordar capacitar y profesionalizar a su policía municipal. Entonces, ¿cuánto tiempo tiene la colaboración entre Chihuahua y Estados Unidos? En otro tema, Samuel García está siendo investigado por la Fiscalía General de la República por una presunta red de triangulación de recursos. Una de las empresas bajo revisión es Suministros Mir, proveedora de alimentos para penales y corporaciones policíacas en Nuevo León, la cual habría facturado más de 1.400 millones de pesos al gobierno estatal. La presidenta dijo que el servidor público tiene que servir al pueblo y que si hay algo, no importa el partido al que pertenezca, tiene que investigarse. Y finalmente, del 1 de enero de 2018 al 13 de mayo de 2026, México ha solicitado 269 requerimientos de extradición, de los cuales 36 han sido negados y 233 permanecen pendientes. Entre los prófugos de la justicia destacan el exgobernador de Tamaulipas, Francisco Javier Cabeza de Vaca, Víctor Manuel Álvarez Puga, esposo Inés Gómez Mont, y Pablo N. y José Ulises N., ambos ligados al caso Ayotzinapa.
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13: 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Ya casi las 2 de la tarde, ha llegado el momento de despedirme, no sin antes agradecer tu sintonía y que me hayas permitido acompañarte durante estas 2 horas. Cuídate mucho, que tengas un excelente miércoles, mitad de semana. Mi nombre es Lizeth Razo y si Dios quiere, el día de mañana tú y yo tenemos una cita en punto a las 12 del mediodía aquí a través de El Sol. Los dejo súper bien acompañados con Erasmo, la Chocolata y el Doggy. Y recuerda lo que siempre te digo todos los días, nunca, pero nunca olvides ese accesorio tan, pero tan bonito que tienes. Tu sonrisa. Bye bye. Hasta mañana.

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1: La alcaldesa Claudia Gatón decidió entrarle a uno de los temas que durante años permaneció congelado en Ensenada, el regreso de los conciertos y grandes eventos al Valle de Guadalupe. Luego de meses donde la región comenzó a resentir una baja afluencia turística y constantes críticas por el encarecimiento de la experiencia en el Valle, la presidenta municipal anunció una agenda de espectáculos de junio a diciembre con el objetivo de reactivar la economía y devolverle movimiento turístico a una de las zonas más importantes de Baja California. Entre los artistas ya confirmados aparecen nombres como Margarita, la diosa de la cumbia, los Tucanes de Tijuana y Grupo Firme. Yo soy Víctor Lagunas y esta es la historia. Muchos consideran que ya era momento de poner un freno a las limitaciones que terminaron afectando al Valle, como las restricciones para conciertos y eventos sociales que debían terminar antes de las 11 de la noche. Agrupaciones empresariales como Por un Valle de Verdad han sido señaladas por diversos sectores de elevar los costos en hoteles, restaurantes y eventos dentro de la región, situación que poco a poco provocó una disminución en la actividad turística. Entre los nombres mencionados dentro de estas agrupaciones aparecen Fernando Pérez Castro, Hans Backoff Guerrero, Wenceslao Martínez y Mauricio Cantú. Ahora, con esta nueva estrategia impulsada por la alcaldesa Claudia Gatón, el Valle de Guadalupe busca recuperar vida, turismo y actividad económica.
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2: Muy bien, bueno, les vamos a regalar muchos boletos el día de hoy para lo que es el fin de semana, que estará la banda Vallarta Show, banda Z y banda Potrero, donde Erasmo estará regalando $500 para los que bailen ahí quebradita. Así que vamos a iniciar con esto. Más adelante se viene México Canta. Muchos chicos que nos están escuchando, chicas o papás y mamás que nos están escuchando, tienen a un hijo talentoso, un sobrino, un primo, alguien que conocen, que canta muy bonito ahí en las fiestas, los parties, o tal vez ya hizo ahí alguna grabación o algo y no hay quien lo empuje, bueno, lo apoye. Pueden hacerlo porque el gobierno de México tiene un concurso que se llama México Canta, el cual impulsaría su carrera, pues, a las grandes ligas. Así que ponga atención, porque en mexicocanta.gov.mx pueden subir su talento y van a ser ahí, ahí van a estar buscando a esos chicos. Suerte, más adelante les vamos a hablar de eso, porque hoy tenemos un chico de Huntington Park que lo logró.
3: Sí, llegó a las grandes ligas, ¿eh?
4: Desde abajo, Choco, con talento y no esperando a que alguien venga a sacarlos del sofá. Hay que buscarle, subió su información, subió su video. Ahí hay links donde lo subes a Face, subes tu perfil de Facebook, de Instagram, tus videos. Y ellos dicen, este me gusta, este no. Y pueden subir todo eso ahí, Choco. Suerte para todas las mujeres, hombres y también homosexuales y también lesbianas que cantan. Pueden concursar ahí todos.
3: 18, 29 años, ahí está papita, fácil.
2: De 18, 29 años, bueno, sí, suerte sí, para sí. Ellos. Vamos a hablar de eso más adelante. Así que vamos con las encuestas, ¿serás, no?
0: Dale, pues, vayan preparándose, calentando, porque todos los fans de la quebradita ya es gente que ya le duelen las rodillas. Vayan calentando, porque tengo $500 cash para ustedes. Este dominguito allá en Banning, California, Choco, en la primera encuesta del día de hoy, en las encuestas chidas, la pregunta fue, ¿a ustedes los tiene emocionados el Mundial, sí o no? ¡Garbanzo!
3: Sí, mucho.
0: El Garbanzo lo tiene emocionado el Mundial, antes dice que no, y ahora que ya se está acercando el día dice, ¡ay, no, ya me emociona!
3: Es que, ¿sabes qué? Escuché al Vasco decir, este es nuestro Mundial en casa, man, aquí, man. Y la neta, cuando escuché eso y vi que faltaban poquitos días, dije, ¡no, ma! ¡El Mundial es nuestro!
4: Oye, el Vasco, esa es buena pregunta, Choco. ¿Nosotros deberíamos relacionar el deporte con la nacionalidad? ¿O somos hipócritas? Porque el Canelo, sí, mexicano, pero ¿qué tal los boxeadores que tienen un récord de 10 perdidas y una ganada? Ahí, ¿por qué no decimos, bien, ese es mexicano?
2: Bueno, buen punto. No, sí, bueno. O sea, nos subimos con el que está triunfando.
4: Exacto, o sea.
3: No el que le echa ganas para salir.
4: Ven un güey peleando, por decir, un güey muy bueno con un mexicano. Dicen, ese güey no trae nada, ahorita lo va a hacer pedazos. ¿Por qué no dicen, vamos, güey?

0: No desvíes, es mexicano,
1: no, y es no desvíes cuando yo te digo que una cosa es que el vato sea bueno y otra cosa es que lo quieran hacer como un crack, güey. No,
0: es, no, no, es nuestro crack.
1: Tu crack.
0: Es a nuestro crack, claro.
1: ¿Sabes lo que es la palabra crack? Zidane, Maradona, Messi, Ronaldo. Esos son cracks, güey. ¿Cómo vas a meter a Chicharita? Ese es el pedo. Ese es lo único. Yo no estoy diciendo que.
0: Justo que... lo que dijiste tú, Doggy, es este, lo lleva a la contraria. Yo,
1: ¿qué tiene que ver,
0: güey? Es nuestro mexicano, hay que apoyarlo.
1: Sí, pero tienes que ser realista, güey. Entonces, ¿México en qué lugar está en el ranking de FIFA?
0: No sé, como en el 12.
1: No, el 1. No, el 1. No eres mexicano.
0: No, no,
1: no eres mexicano, güey.
0: No eres mexicano.
1: Ya no eres mexicano. Ahorita acabas de ser mexicano y te quitaste.
0: No, no, no, los números no te engañan.
2: Bueno, digo, además, Erasmo, claro. hay que ver los papeles del Garbanzo, ¿no? Digo, cuando se nacionalizó americano, dijo adiós.
1: Pero no sabe. Bueno, a ver, chicos, ¿qué opina el público? ¿Están emocionados por el mundial o no? 17% dicen que sí, mucho. Te va a sorprender, Choco. La mayoría dicen, no estoy nada de emocionado. 37% no están emocionados con el mundial. 37%, 19% dicen que es que sí, poquito. Más o menos dicen el 26%. Yo la verdad, poquito. Emocionada, no mucho. Porque la verdad creo que es un evento que se hace cada 4 años. Y quien solamente ve fútbol, no ve lo de lo que hay de fuera, pues está muy, muy, creo que está pensando diferente que yo. Pero ¿y sabes qué? Este mundial sí está muy, está dividiendo a la gente. Estoy viendo los precios de los boletos, precios de hoteles, precios de estadía. El fútbol, creo, aunque bien lo dijo Infantino, nosotros somos una empresa privada, para que les quede bien claro.
2: Ah, y si es una empresa privada, ¿para qué pide...
0: ayuda a los gobiernos?
2: A las ciudades y gobiernos a que la infraestructura, no, esto y lo otro. Porque es una mafia, Choco. La FIFA, de la lana que gana, los alcaldes, el gobierno, se lleva una tajada y ustedes ni ven, brody.
0: Bueno, la alcalde de Kansas, Jennifer, se llama, Choco, ella dice que le exigieron que llevara 200 camiones para poder transportar a la gente.
1: Exacto, camiones de la ciudad. Ajá. Que iba a pagar con los impuestos de la ciudad, ¿no?
0: Y ella dijo, ni más, yo no voy a andar.
1: Bien hecho.
0: Entonces, este...
2: Sí, eso fue lo que desanimó a la gente. Entonces esperaban, ayer hay un reporte donde dicen de hoteles, y les dijeron, ¿saben qué? Los hoteles por noche, nada más para que te des una idea, les voy a dar un ejemplo. Estaba $500, ¿no? Alrededor de los estadios. Y dijeron, ya ven, ¿cuándo van a hacer booking? ¿Cuándo van a reservar? Día de hoy, nadie ha reservado. El mundial no está causando la expectativa de ir y todo este rollo. Y lo que sucedió es de que ahora, Choco, los hoteles bajaron de $500, se lo están dando ya a 300, 250 a la noche, que era lo que tenía que ser.
0: Es que espantaron a la banda también,
1: ¿no? No, y es lo justo, güey. No, no, no. Y por eso mucha banda dijo en él, güey.
0: ¿Para qué?
1: Sí, por eso nosotros, Choco, los vamos a invitar a la Casa Verde. Ahí luego allá en los fanfest también están cobrando para entrar a un fanfest. Que son gratis. Estuvimos en Brasil, en Rusia, en Qatar. Los fanfest son gratis, güey. O sea, tú entras gratis a un fanfest, que es donde está, hay pantallas grandes, a echar relajo y todo el rollo.
0: ¿Neta? Ah, caray. Yo no sabía que iban a cobrar.
1: Sí, están cobrando en unos lugares.
0: Ay, güey.
1: Entonces, Choco, bueno, a lo que te quiero decir, nosotros tenemos la Casa Verde y ya sabes que es en verano, va a ser mucho calor. Nosotros tenemos bajo techo, aire acondicionado, vamos a tener banda, vamos a tener música en vivo, tequila, vamos a tener mariscos y todo en lo que es la Casa Verde, esto allá en Anaheim, para que estemos ahí todos reunidos y cuando México meta gol, ahí de repente se imagina, estamos en la Casa Verde, señores. Ahí viene México. Se lo vaya a perder en Anaheim, California. Vamos a tener unas mesitas VIP por ahí, pero la entrada es gratis, hay estacionamiento y nos vamos a pasar bien chido en la Casa Verde, esto en Galos.
0: 480 norte de la Giassel en Anaheim.
1: ¿La cuál?
0: Giassel.
1: ¿La calle cuál es?
0: Giassel.
1: Giassel.
0: Así.
1: Entre el 91 y 57, por ahí nos vemos. Va a estar bien machín, va a haber de desmadre, vamos a regalar camisas. Vamos a tener música en vivo, todo de agrapa. Bueno, ya ahí pues ustedes se compran sus drinks y...

0: Y va a haber marisquitos, es verano, Choco. Así que nos vemos, la primera cita es este 11. El partido de México es a las 6.
1: No manches.
0: Y la gente, pues, puertas abren desde las 4 y media, 5, para que llegue temprano a echar desmadre en la Casa Verde, así se va a llamar, Choco.
2: Bueno, ya regresamos con más aquí en el show de Erazno y la Chocolata. Y bueno, para que se prepare y vamos con más de las encuestas.

0: Muy buenas tardes, estamos de regreso aquí en el show de Eras de la Chocolata. En este momento nos pueden llamar para que se ganen sus boletos, paquetes de 4. A las primeras 5 personas que nos llamen, 1-888-874-2656. Llámenos para que tengan la oportunidad de estar este domingo, donde pues obviamente estará la banda Z, ¿eras, no?
1: La banda Z con la niña fresa, las chicas modernas. Las chicas de hoy, por los novios ya déjenos descansar. Que tienen muchos éxitos, como por ejemplo las chicas presumidas.
2: Es que francamente, esta música no nos pasa. Paren esa música y
1: esas trompetas. Van a estar la banda Z, Choco. Pero también va a estar la banda Vallarta. Y obviamente es para la raza que vaya a ir, que esté cerca aquí en Los Ángeles, Indio, Coachella, a toda la banda de Meca, California, la banda de la Quinta, toda la banda del Valle Imperial, Mexicali, toda la banda de San Bernardino, toda la banda de Riverside, en Banning, California, va a estar ahí la banda Z, banda Vallarta Show, y ¿qué creen? Se pueden ganar $500 concursando en la Quebradita, Choco.
0: Muy bien, suerte para todos. Llamen 1-888-874-2656 para que estén ahí. Erasno estará en el escenario junto a El Garbanzo. El Garbanzo, pues obviamente enseñándole cómo se maneja el escenario a Erasno.
3: Como siempre, como siempre se te la pasa tomando. Es algo que tú no sabes.
1: Ya sé, Choco. Yo cuando voy a un evento, yo voy a pistear nomás, güey.
3: No es necesario que lo diga.
1: Yo no voy a trabajar y soy, Choco, el que más cobro.
3: Eso.
1: ¿Y qué?
3: ¿Vienes pedo?
1: Si no quieres ir, no vayas, güey. Si no estaría peleando.
3: ¿Por qué eres el perro Guarumo?
1: ¿Sabes cuánto? ¡Te voy a poner una! Bueno, vamos, Choco, la encuesta número 2.
0: Bueno, encuesta número 2, feliz. ¿Qué pasó?
3: Sí. Adelante.
0: Ok, encuesta número 2. Económicamente, ¿cómo estás, Erasno?
1: La encuesta pregunta que si apenas a la raya, poco guardadito, mal, debo dinero o muy bien.
0: Bueno, yo tengo que decirte que la muy bien, digo, gracias a Dios, no tengo por qué, no me lo he ganado ilegalmente. Yo muy bien económicamente, 17%.
1: Garbanzo.
3: Lo mismo que la Choco, 17%, no muy bien.
1: Hijos de la fregada, pura lana ganan aquí, Choco. Choco, 17%, yo la neta estoy a raya, 26%. Cuando trabajas en un show como este, que lo único que hacen es explotar a uno, sacar su talento y pagarle apenas, no.
4: Oye, Erasno, sí te pagan bien, el pedo es que el dinero lo usas, Brody. O sea, mira, ¿alcohol? Choco, si a Erasno tú le pagaras $1,000,000 a la semana, ese millón se le iba.
3: Oh, pero...
4: Y ese millón iba a venir a decir, oye, no me alcanza, apenas le están pagando $1,000,000 aquí. entonces, no hay dinero que este güey le vayas a decir, oye, estás ganando bien.
1: Hey, güey, uno tiene que vivir su vida... Porque hay gente que vive su bajada y yo vivo su vida.
3: Ya estás borracho, Erasnito. Ya estás borrachito.
1: ¿No era el 28?
3: Sí, ya son.
1: Ah, sí. Es que estoy viendo acá estos números. Señores, pues ya está, Choco, lo que más ganó. La banda tiene su guardadito económicamente, están con 39%. Con su guardadito, 26% a raya, como yo, que están, ganan y ahí están a tablas, a rajatabla. Y bueno, pues ya regresamos, señores, gracias por votar. Volvemos con más adelante se viene el genio Lucas. Hay una apuesta, Cruz Azul contra Pumas. Pumas, Cruz Azul, ¿quién va a ganar? ¿El genio Lucas o el Garbanzo? Aquí se va a armar la pelea. Y viene el maestro Doggy, México canta. ¿Cómo pueden ustedes participar en este evento? ¡Ya volvemos, señores!

cámbienle, porque va a estar muy fuerte para ustedes y van a llamar enojados. Entonces, no los quiero lastimar a ustedes, niñas. Miren, ustedes, como mujeres, presumen y se levantan el pecho diciendo, mira, él aquí, él no me puede dejar. Él ya sabe que, pero no es porque te amen o te quieran. No saben cómo alejarse de ti. Y muchas mujeres dicen, yo nunca lo he amenazado, yo nunca he dicho nada de él. Ustedes son las mismas que cuando el Brody le dice, oye, vamos a ir bien el mundial de fútbol, ¿no? Vamos a ir a ver un partido a Los Ángeles o a Santa Clara o a Atlanta o a Dallas, Houston. Vamos a ir a ver un partido. Ellos lo sueñan, pero no lo van a decir porque tienen miedo a la mujer. Ellos tienen miedo. El otro día decía yo que iba, este tema lo tenía. Muchos hombres sienten culpabilidad el disfrutar sin la mujer. Y lo vimos, el otro día tuvimos un evento donde muchos brodies tienen, yo no digo que culpabilidad, tienen miedo, tienen algo de disfrutar solos. Si supieran que la vida dura mucho y que ellos se den un espacio para ellos, los amigos, o sea, en un mundo ideal, bueno, no ideal, en un mundo normal, no debería de haber un pedo porque tú te vayas, brody, a jugar billar, a ir a ver carreras de caballos, al casino, con tus amigos, un trago, solo. No debería de haber ningún problema. Solo hay problemas donde tienen una mujer que es una bruja, posesiva y además controladora. Y ahorita les voy a decir cómo funcionan ellas. Ellas ahorita me están escuchando y dicen, yo no lo controlo. Yo por mí, el que se vaya. Van a ver ahorita cómo funcionan, ¿eh?

0: maestrazo.
1: Hablamos de las mujeres posesivas disfrazadas de yo no soy así. Y les voy a decir una y clásica. Es esa mujer que te dice, pues tú si quieres, vete. Yo, la verdad, yo nunca he dicho nada. Ese doggy ya lo escuché. Y mira, Santiago, por mí, tú vete. O sea, O sea, es esa forma de posesiva, de controlar, que ante los inocentes que me están oyendo, pues no es nada. Oye, maestro Doggy, ¿de qué está hablando? Pues ella le está diciendo que se vaya. Ay, muchachito. Sí, le está diciendo que se vaya, pero entre líneas es, vete, ve, Santiago, ve. Esta mujer, cuando este brody venga, va a decir, entonces sí te fuiste. Tal vez no cuando venga, tal vez se la va a sacar otro día y va a decir, oye, entonces oyendo a tu maestro Doggy, o sea, y entonces ¿qué? Andabas a gusto allá, ¿no? Cuidado con que, por ejemplo, si están en las mismas redes sociales y de repente pongas, aquí andamos bien a gusto con mis compas. Ah, pero cuando ando yo contigo no pones nada. Cuando ando contigo, ahí no pones. O sea, yo no estoy diciendo que no vayas, yo nomás estoy diciendo eso. Este tipo de mujeres te van a querer controlar o te están controlando de esa manera soft, suavecito, lentamente, sutil. Vamos a buscar la definición de sutil para que ustedes vean de lo que estoy hablando y además vamos a aprender definición de palabras en lo que es realmente la definición. Sutil, definición. Sutil es un adjetivo que describe algo fino, delicado o difícil de percibir a simple vista. O sea, es difícil de ver, brody, a simple vista. O sea, es ella, pues que te vaya bien. Eso es muy sutil, está siendo sutil para que tú no lo percibas bien, pero ahí está. Se utiliza para referirse a detalles tenues, así como personas que actúan con un gran perspicacia, tacto o astucia para no llamar la atención o evitar conflictos. O sea, decir, no, es que yo nunca le dije que no fuera. Y este brody que ya, con el que hablé ayer y antier, él sabía que si nosotros hablamos con ella, ella iba a decir, ¿de qué habla? ¿Yo? ¿De qué habla? Yo nunca, a ver, Pedro, yo te he dicho eso. Y él iba a decir, no. Pedro, yo te... No. Pero él sabe que está siendo manipulado de una manera con control remoto. Ya no es el cable, ya no es te estoy jalando, te estoy con la mirada, con lo que yo digo, te estoy manipulando. Y muchas mujeres, brody, a ustedes los tienen así. El problema, y con lo que yo empecé esta plática, es las mujeres se creen que ellas dominan, pero no, ustedes son terroristas. Terrorista es aquella persona que crea terror. Ah. Y ustedes le están metiendo miedo y terror a un hombre. Mi pregunta es, ¿son tan poca mujer que la única manera para tener un hombre con ustedes es a quien le meten miedo y terror? ¿A quien ustedes están manipulando con amenazas como voy a decir esto, o te voy a echar a la policía, o voy a inventar esto, a ti no te van a creer, a mí sí? O sea, ustedes no son realmente un buen ser humano, o sea, son una mierda, ¿verdad? ¿No? Ese es lo que es. Entonces, manipular a alguien así es realmente triste y las hace ver como unas cualquieras, en mi punto de vista. Si ustedes son así, pues ya tienen su título. Si no son así, qué bueno.
2: Wow.
1: Señores, wow. 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
11: El alcalde de Tijuana, Ismael Burgueño Ruiz, sostuvo una reunión con vecinas, vecinos e integrantes del colectivo Defendamos Playas de Tijuana para atender inquietudes relacionadas con la Cañada Azteca y posibles proyectos inmobiliarios en la zona. Durante el encuentro, Burgueño acordó instalar una mesa técnica para revisar expedientes y dar seguimiento a las peticiones ciudadanas. Además, informó que la obra permanecerá clausurada, los sellos continuarán colocados y la maquinaria será retirada del área. El presidente municipal destacó que su gobierno mantendrá el diálogo abierto y cercano con la ciudadanía para garantizar decisiones responsables y transparentes en beneficio de las comunidades tijuanenses.
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6: Llega de 2 a 4
7: bloqueando
6: horas.
7: Mi talento. Bueno, mira, primero, talento que tú digas, wow, qué talento estoy bloqueando, no es mucho. Y bueno, quería que escucharas esto, Erasno, tú que le vas a el Cruz Azul.
6: Choco, si vas a saber, a ver, para la parodia, para meter al Cruz Azul, me largo ese, maestro, lléveme.
8: Tú no mandas aquí, güey. Choco, perdón.
6: Dije maestro, güey.
8: Sí, pero yo salgo con la Choco, que no le falten el respeto.
9: Erasno, hay que ver de qué se trata, bro, y ya después vemos si valió la pena o no.
7: Bueno, va a valer la pena porque en la línea telefónica tenemos a el genio Lucas y va a hacer una apuesta con el Garbanzo porque el Garbanzo le va a los Pumas, el genio Lucas le va a el Cruz Azul, que ya me dijeron que el genio Lucas es bueno jugando fútbol.
8: Ah, sí. Le hicieron un túnel, pero sí, sí es bueno.
6: Oye, Choco, el genio Lucas, con todo respeto, yo pensaba que con todo respeto, genio, aquí el Doggy anda diciendo que usted ya es un señor, que no sé qué, y lo vimos jugar, Choco, y dije, ay, güey, es un morro.
8: Sí.
7: Pues se mantiene bien, no está en drogas, no hace alcohol, se duerme temprano. ¿Qué más quieren? Genio, buenas tardes.
10: Buenas tardes, Choco. Qué gusto volverte a saludar y, pues, como siempre, un placer saludarte y estar contigo.
7: Genio Lucas, igualmente, pues, me dicen aquí que va a haber una apuesta. ¿Cuál es la idea que tienen de la apuesta? Me están hablando que si gana el Pumas, Erasmo y la Chocolate estaría una hora en su programa, amenazan que sería el Doggy, y luego dicen que si gana el Cruz Azul, usted estaría una hora en el show de Erasmo y la Chocolate. ¿Esa es la apuesta? ¿Usted está de acuerdo?
10: Perfectamente, pero hay una condición, tiene que ser en la hora del Doggy. Yo sé que la Choco tiene su sección, pero yo quiero estar en la hora del Doggy sin que nadie se meta ni diga nada. Hacer yo lo que a mí me gusta hacer.
7: Bueno, en este programa mando yo soy la que mando, entonces si gana el Cruz Azul, el genio Lucas estaría una hora en el programa y sería, bueno, lo que es el segmento del Doggy, ¿verdad? Que es, ahí estaría. Así que, Doggy, no hubiera programa para ti.
9: Ah, bueno, pues, pues es tu show. O sea, yo mi podcast sí va a estar del maestro Doggy.
10: No te pongas nervioso, Doggy, no pasa nada, nada más es una hora.
9: Sí, sí, y lo que va a ser al aire, pues es tu show, Choco, de ustedes van a perder, no yo, mi podcast está con todo, y sí, métanlo aquí al aire, o sea, si quieren quitar la hora del Doggy para poner esto, eso que ya me imagino, hablando de que pasé a mi vecino de México, ustedes qué opinan, llamen y díganme si está bien o está mal, ¿quieres meter eso? Mételo.
7: Ya vas a empezar a faltar el respeto, o sea, ¿tienes miedo?
9: Sí, si quieres meter a la diva y luego a no sé quién una canción y todo ese rollo, pues es tu show. Es tu show.
6: Oye, pero ¿para qué te enojas, güey?
8: Sí, si no te enojes, tranquilo. Pero si el genio tiene algo que vender, ese es el lugar para anunciar lo que decía el Doggy. Como hay mucha gente escuchando.
9: No, creo que ande vendiendo cosas.
7: Bueno, eso ya es patrocinio, gracias, eso ya no. Pero lo importante es de que el genio...
10: Ya terminó para poder hablar yo.
7: Sí, ándele. Genio, díganos, ¿qué piensa presentar si gana Cruz Azul en la hora donde por lo regular está el Doggy?
10: Voy a hablar de los matrimonios, de la relación de pareja, cómo debe de ser un equipo y no tener la balanza inclinada hacia un solo lugar. Y déjame recordarte, Doggy, son 37 años de aburrir y de hacer sola, y de tocar canciones y de decirle a la gente cosas bonitas. Nada más son 37 años.
7: Ya lo ves.
10: Por cierto, voy a llegar, primero Dios, a 38.
7: Igual y voy a subir el rating en esa hora. O sea, uno nunca sabe, así que, Doggy, también no creas que el que todas las puede.
9: No, muy bien, o sea, 37 años, él lo dijo, yo no, aburriendo a la gente.
7: Lo dijo sarcásticamente.
9: Ah, oh, pero yo se lo agarré en serio.
8: Y estos güeyes.
10: Ah, bueno.
7: Bueno, genio, entonces la apuesta está ahí.
6: Choco, también decirle a la gente que pusimos una publicación en las redes donde si ustedes adivinan cuál va a ser el marcador de ida y marcador de vuelta, denos a qué minuto va a ser el gol, el que esté más cerca, se va a ganar una camisa auténtica, original de su equipo, al que le vaya, puede ser Chivas, América, Cruz Azul, Pumas, Atlas, el Santos, el Juárez, la camisa que quieran, se las vamos a mandar a ustedes, el que esté más cerquita, así que vayan, busquen en las redes sociales donde publicamos eso, para que tengan la oportunidad de ganarse su jersey auténtica, original, de su equipo, ya sea el equipo que le vayan, ahí está.
8: Oye, Choco, y para que sea claro, ¿verdad? Hablamos de que ¿quién se corona campeón o el partido del jueves?
7: Es campeón.
8: Ok, perfecto. Nomás para que todo esté claro, porque después aquí... ¡Ah!
7: Es campeón, el que sea campeón, perfecto. Ese va a ser el que va a tener su hora.
8: Perfecto.
6: Ok, para que quede claro, señores, vámonos, para que quede claro, lo que va a pasar aquí es...
8: A ver.
0: 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El genio Lucas contra Erasmo y la Chocolata, donde pagaría el Doggy. Pumas Cruz Azul. Cruz Azul. Pumas. ¿Quién será el campeón? Si Cruz Azul se corona campeón, el genio Lucas estará haciendo su show. ¿Dónde hace su show el Doggy? Si queda campeón el Pumas, Erasmo y la Chocolata tendrá una hora en el show del genio Lucas. ¿Quién ganará? La gran final este domingo, 24 de mayo. La apuesta se pagaría el día lunes, 25 de mayo. Muy atentos.
10: No vayas a llorar, Doggy, nada más. El campeón, ya sabes, va a ser Cruz Azul.
8: Espérese, don Genio, no cante victoria, tranquilo, si no van a ir solos.
9: Oye, Choco,
8: ahí está la rasquilla, espérese.
9: Oye, Choco, ya que se van a meter en mi hora, mi pregunta es, ¿yo puedo hacer mi hora? Ya que, como no, digo, para compensar, yo lo haría en la mañana el genio si gana el Pumas.
7: Bueno, pues, si yo no me pienso levantar temprano.
6: Ni yo, güey.
8: Yo más aprovecha lo
6: ni
8: que
6: yo,
8: te digo.
6: Ni yo, ni madres, güey. ¿Ahí hablas el garbanzo?
8: No. Tú directamente con decisiones se arreglan, yo ya.
9: Oye, la final es en el estadio de Pumas, ¿no?
10: No se preocupe, no van a tener que madrugar. Cruz Azul será campeón. Según cuenta la historia, el equipo más popular en México es Chivas, seguido por el América, tercer lugar Cruz Azul, cuarto Pumas. Entonces,
8: no es cierto. A ver, señor genio, a ver, nos hemos enfrentado tres veces en toda la historia. Una la ganó usted, otra la ganaron los Pumas, y esta, ¿quién cree que va a ganar? Pues otra vez los Pumas. Déjese de estar diciendo también cosas, señor genio, por favor.
10: Bueno, ya lo sabremos el domingo y el lunes, no se preocupen por madrugar. Mejor preocúpense por hacer un espacio para la tarde, ¿eh?
6: Oye, Choco, desde el 96 al 2024, Pumas y Cruz Azul se han enfrentado 7 liguillas con saldo a favor de Cruz Azul, que han clasificado 5 ocasiones por encima a favor de los auriazules, o sea, de los Pumas. Gracias. Han calificado 5 veces por encima de los cementeros. Gracias. Que solo han podido derrotar a los Pumas 2 veces, Choco, de 7, a los cuartos de final del Clausura 2000. Desde el Clausura 2024, o sea, hasta ahí te faltan 2 años más, Garbanzo, tienes la delantera.
8: Ahí vamos.
9: No, y además cierra Pumas en casa.
8: Acuérdate que lo de nosotros es una película, ya tienen a Wiki. ¿Qué es eso, güey?
10: Chivas cerró en su casa, no se les olvide. Atlas cerró en su casa, no se les olvide.
8: Sí, pero está hablando de una
9: equipo. Sí, pero está hablando del superlíder también. Favor. Oye, Choco, también el genio Lucas, yo no sé quién le da. Ya porque le dijeron que jugaba bien, ya él ya siente que es David Faitelson.
7: Doggy, tú cállate. Tú siempre has envidiado al genio Lucas por muchos años. Sí, y no, ahora no. Lo peor que te va a pasar es que el Cruz Azul gane y tengas al genio Lucas en tu segmento. Eso te va a doler y te va a arder.
9: Bueno.
7: Genio, el último mensaje que tenga para sus fans, a los fans del Cruz Azul, para el Garbanzo que le va a los Pumas.
10: Solamente un favor, Choco, como tú mandas en ese programa, me gustaría que cuando yo esté en mi hora, que va a ser el lunes, por la tarde, si el Doggy me puede traer té, agua, no sé si puedas pedirle que haga eso, por Doggy. Favor.
9: Claro, no, yo lo hago con gusto, a mí no me gusta estar sin hacer nada, yo le traigo café, agua. Ya animos que qué más pueda tomar. Ya otras cosas le hacen daño.
7: Oye, oh my God.
10: Oye, Choco, y bueno, yo sé que como tú eres la que manda y la del billete, como sé que van a aumentar los ratings, en esa hora podrías darme un bono.
7: Ah, sí. Bueno,
10: luego me da por correr. ¿Puede ser? Luego me da por correr gente, ya sabes cómo soy yo.
7: Claro, dígame cuánto más o menos de bonus estamos esperando cobrar.
10: De acuerdo a lo que sea la puntuación que se levante ese día.
7: Bueno, digamos que un punto.
10: Digamos dos.
8: Ok, ¿cuánto sería?
10: Lo hablamos y lo discutimos en privado, Choco, por favor.
6: Si van a andar tirando eso, pues díganlo al aire, qué poco.
8: 40, 30 dólares, ¿cuánto es?
7: Erasno, tú no puedes hablar, tú le das a la América, cállate. Bueno, gracias, genio. El día lunes ya veremos quién estará haciendo la hora, dónde. ¿Ganará Pumas o ganará el Cruz Azul? Usted díganos, genio contra el Doggy. Ya regresamos. Eso es Erasno y la Chocolata. Volvemos.
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3: La alcaldesa Claudia Agathon inauguró la techumbre escolar más grande en la historia de Ensenada, beneficiando directamente a más de 3.000 estudiantes del CEBETIS número 41. Con una inversión superior a los 2.5 millones de pesos, el gobierno municipal transformó este espacio educativo para fortalecer las actividades cívicas, deportivas y culturales de la comunidad estudiantil. La presidenta municipal destacó que esta obra representa un compromiso cumplido con la educación y con las nuevas generaciones ensenadenses. Además, reconoció el esfuerzo de docentes, estudiantes y padres de familia que durante años impulsaron esta gestión histórica para el plantel. Con inversión, resultados y apoyo a la juventud, Ensenada avanza.
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0: mientras tú
1: cantar del 11 de mayo al 10 de junio, o sea, las registraciones ya están abiertas en este momento, ¿no?
2: Así es, Choco, ya tenemos aquí uno de los participantes nacido en Huntington Park. Si sí, este vato pudo, que nació en Huntington Park y triunfó en México y Estados Unidos con México Cantan, ustedes también pueden, así que ya lo tenemos aquí, Choco, y lo vamos a presentar. Él es, pues, de papás sinaloenses y zacatecanos. Aquí tenemos a Brian Muñoz.
3: ¿Cómo que no ganaste tú, Brian? No manches.
4: Compadre, así lo quiso papá Dios, pero gracias a Dios aquí andamos y gracias por el espacio. La verdad, estoy muy afortunado y muy contento de estar aquí. Gracias por la invitación.
2: Pues ahí está. Oye, Brian, pues eres uno de los que estuvieron en México Canta, algo que cualquiera quisiera estar en la televisión, grabando y todo el rollo. Hasta tienen gira por México, estuvieron en los Grammys. La vida te cambió la vida en un ratito, vato.
4: Definitivamente, sí, fue algo en el momento que se dio, pues por culpa de mi papá, que muy mañanero, le gusta mucho ver las mañaneras.
2: Ah, y pensé que se aventaba el mañanero con tu jefa. Qué raro,
3: eso
2: que
3: tiene que ver con el concurso.
5: Sí, como mi papá es muy mañanero y mi mamá está bien feliz.
4: No, pues sí, de que tiene que cambiar el aceite, tiene que cambiar el aceite de alguna forma, ¿no? Pero no, gracias a Dios, pues por culpa de mi papá, de hecho, fue el que me impulsó a audicionar, a participar a la convocatoria de México Canta, la primera edición. Y pues nos llegó hasta las finales. Y pues gracias a eso nos llegó a hacer giras en Madrid. Hace poco estuvimos
2: hasta
4: en Madrid.
2: ¿Hasta en Madrid fueron a España? A
3: en la Madrid.
1: O sea, sí. Para que los que están escuchando recuerden, hay convocatorias para gente en Estados Unidos, convocatorias para gente en México. Y estamos hablando de que ya están abiertas estas convocatorias para que ustedes vayan a mexicocanta.gov.mx. Para que tengan la oportunidad de registrarse. Vamos a poner nosotros los links también en nuestras redes sociales. Y no hay excusa, porque obviamente lo padre es de que música has grabado con compañeros que venían de Chicago, de Texas. Estuvimos ahí, ¿no?
2: Ahí estuvimos entrevistando, Choco, a los participantes. Unas morritas aquí de Pomona, de Corona, había banda de Dallas, sí, de McAllen, de todo Estados Unidos.
3: De Tijuas.
2: La llamada es, señores, regístrense para que tengan esta oportunidad. Las edades son entre, ahorita vamos a decir las edades, porque hay límite, hasta los 29, creo de los 18 a los 29, ¿no?
4: 18 a los 29.
1: ¿Cuántos años tienes tú, Brian?
4: Tengo 24, gracias a Dios.
1: 24, y en estos días, ¿qué es lo mejor que te ha pasado de todo lo de México Canta?
4: Pues más que nada hacer amistades, tuve la fortuna de hacer buenas relaciones dentro en la industria. De hace poco estuvimos en la mañanera cantando junto con Junior H.
2: Ah, también.
4: Y también con mi majito Aguilar, mi paisana, que le mando un fuerte abrazo. Y pues la verdad es una experiencia de olvidar que créeme que a través de México Canta hacen los sueños hechos en realidad, porque los míos sí me están cumpliendo.
1: Sí, qué padre, lo vemos. Tu papá, dices, fue el que veía la mañanera, dijo, hijo, deberías de apuntarte ahí para que vayas. Tú hiciste, me imagino, alguna prueba antes de entrar. ¿Cómo fue?
4: Básicamente fue muy fácil. A través de la página de mexicocanta.gov.mx te da toda la información y la instrucción es cómo mandar tu canción, sea inédita, sea cover, un video o un audio de donde estés cantando, o que sea una canción tuya de tus composiciones que estén cantando un intérprete, porque algunos son compositores, y pues los mandan a través de esta página donde van a pasar filtros. Me imagino que pues varios ahí candidatos ahí de la industria van a andar, me imagino el Consejo Mexicano de la Música, que van a estar ahí escuchando cada tema y evaluar si pasas al siguiente fase, ¿no?
1: Estoy viendo, abrí ahorita la página mexicocanta.gov.mx y puse ahí registrarte, veo información del proyecto. Lo primero que pregunta es nombre del proyecto, o sea, si tú tienes un grupo que se llame, no sé, Los Garbanzos del Norte, hey, Los Erasnos del Norte, ustedes le ponen ahí Erasno, Los Garbanzos del Norte, y luego tu nombre del integrante principal y luego el correo electrónico y luego dice agregar integrante y luego ya podemos ver donde tú puedes poner los links. Por ejemplo, si ya grabas, tienes ahí covers, los puedes subir a Facebook, tienes un link para Face, un link para TikTok, link para YouTube, link para Apple Music, link para Spotify, link para Instagram. Y luego pones un poquito de la biografía, me llamo fulano, o nuestro grupo se llama, somos 5 integrantes, somos de tal lugar, bla, bla, bla, bla, vivimos en tal lugar, y ahí mandan toda la información. y le ponen siguiente y se sube todo para que ellos ya tengan la información de ustedes. Pero eso está muy fácil y obviamente si tienen talento, pues a darle, ¿no? Y como si usted tiene talento, mucho talento.
3: Hey. Sí.

0: Tenemos a Brian Muñoz, señores, de papás sinaloenses y zacatecanos. ¿Tu jefa de dónde es?
1: De Culiacán, Sinaloa.
0: Ella es la de Sinaloa. Ajá, lo trae bien cortita tu pada. Y tu jefe de Sinaloa era listo así como...
2: ¿Cómo sabes?
0: Hijo, no digas nada de tu madre, ves cómo se pone. No digas nada de tu madre, hijo, ya ves cómo se pone. ¿Siguen juntos o no?
1: ¿Cómo no? Gracias a Dios, fui felizmente casados y...
0: Eso te dicen a ti, si supieras que...
1: Oye, acuérdense de las mañaneras, también los mañaneros, como dijo... ¿Cómo era?
0: A eso es lo que lo tiene feliz.
1: Ándale.
0: Yo me imagino así, imagínate.
3: ¡Ay, queridos hermanos! Les saluda el más rorro de Zacatecas. Quiero mandar un saludo al papá de Brian, que se ve muy rorro. Muy rorro, como yo sé, en las mañaneras con mi florecita. Muy rorro, muy bonito. Saludos a toda la gente de Zacatecas, queridos hermanos. Lo único que hay ahí en Zacatecas es pura tierra y los Aguilar.
0: ¿Qué pasó? Oye, Brian, pues bueno, señores, Brian está aquí en el show de Grande la Chocolata. Él fue parte de México Canta y todavía sigue siendo parte de México Canta y los viene a invitar para que se inscriban. ¿Qué le dirías a los morros que tienen talento, a las muchachas que tienen talento, Brian?
1: Que empújense a calar esta oportunidad, que estoy seguro que van a cambiar sus vidas definitivamente, y pues que no estar rodeado con gente más importante de la industria, ¿no? Estamos en buenas manos, definitivamente, y que no poder proyectar de una plataforma que sí definitivamente van a llegar a ese alcance o esa meta donde quieren llegar, que sus voces sean escuchadas, que sus historias sean escuchadas, y pues hay que darle a Dios rogando y con el mazo dando, y hay que aprovechar cada oportunidad que nos venga, y pues la verdad aproveché esta oportunidad sin quererlo y

0: Gracias a Dios estoy acá y estoy muy afortunado, muy bendecido a mi Pepe Serrano, a la empresa y pues todos los proyectos que viene por delante, incluso una serie que vamos a hacer próximamente. Pues soy parte integrante de la agrupación Los HH.
1: Los HH.
0: Sí, señor. Y pues vamos a hacer una serie que se llama House Hits, la segunda temporada, para que lo vean a través de Amazon Prime.
1: ¿Ya están grabando?
2: Ah, fregón, ¿eh?
0: Ya están grabando. Estamos ya por medio de empezar ya las grabaciones y pues para que lo esperen.
2: Ahí está HH, ¿no? House Hits.
1: House Hits. Sí, pues, House Hits. Oh, HH.
2: La perro. Oye,
1: ahí está, yo saqué a los hermanos Hernández. Super, sí, sí. Bueno, pues señores, muchachas, muchachos de 18 a 29 años, para que ustedes manden sus videos, su música a través de mexicocantan.gov.mx y les voy a decir, va a cambiar su vida porque les tratan como estrellas ya que
2: 100%,
1: desde que llegan su hotel, sus vuelos, lo que viene siendo, pues van a salir en televisión nacional, por acá creo que es el 22 en Estados Unidos,
0: sí.
1: En YouTube, en todos lados, y luego hacen una gira con los ganadores, los finalistas, y eso es muy chido, así que vayan, Choco, ya está en la página mexicocanta.gov.mx.
3: Bueno, dice del 11 de mayo al 10 de junio, o sea que todavía tienen para registrarse, tenemos de que hay convocatorias para Estados Unidos. Y luego los finalistas son el 24 de julio.
1: Ah, el 24. Ah, en tiempo de mundial. Ah, acabándose el mundial.
2: Exactamente.
1: El mundial se acaba el 20. El 24 viene siendo que con miércoles por ahí. Entonces es, se anuncian los finalistas de Estados Unidos. No se queden afuera para que ustedes entren ahí. Y luego los finalistas de México los anuncian como una semana después, el 31 de julio. Y la semifinal de Estados Unidos es el 23 de agosto. Pero primero lo primero, vaya y inscríbase ahí.
3: Oye, traes tu guitarra, quieres cantar, te está escuchando millones de personas. ¿Qué canción vas a interpretar, Brian?
0: Bueno, esta canción fue una de las canciones que yo participé en la convocatoria de la primera temporada de México Canta. Se llama La Catedral, que la compuse para una muchacha ahí por ahí que... Que ya sabe cómo corre el agua conmigo, ya sabe quién es.
2: Y se enojó la capilla.
0: Ándale, se acabaron como dijo Antonio Aguilar, de hecho, así se inspiró la canción.
2: Una
0: entrevista que dijo, desde que se acercó la catedral, se acabaron todas las capillitas.
1: ¡Ay! Y tú te la creíste.
0: Y me la creí.
2: No, va.
1: Vámonos, pues, échale la mía. Brian Muñoz, señores, de Huntington Park. Vámonos.

0: Buenas.
1: Sí, perra. ¿Esa canción la escribiste tú?
2: Es de mi autoría, sí, señor.
1: Muy bien, oye, pues qué padre. ¿Cuántas canciones has escrito?
2: Está para arribita de los 100, gracias a Dios.
0: Ay, güey.
1: ¿Esta es tu favorita?
2: Hay varias. Todas son mis favoritas.
0: Échate un pedacito de otra, ya, para aprovechar el talento aquí de Brian Muñoz. Digo, antes de que se haga más famoso, ya se hacen famosos. Como Karim León, cada rato me hablaba y ahorita ya el vato ya no me contesta. Así es, son las.
3: Maldito cosas. Luis Miguel, te odiamos. Así, aquí empezó.
0: Aquí empezó Luis Miguel también. Pero bueno, mira, aquí empezó Gerardo Ortiz, Remy Valenzuela,
3: Julián.
0: ¿Quién más? Que Alfredo, todos, así que eres uno de ellos. Vámonos.
3: El Vale.
2: Gracias, hermano.
0: Échale.
2: Esta canción que sigue es una canción que yo compuse de inglés y en español para todos los poches ahí por ahí. Se llama Easy to Go, fácil.
3: Inge.
2: Dice.
3: A ver.

0: Que ahí van los chocó, tranquila, chocó. Te llegó, vaya.
1: Muy padre, o sea, tiene mucho talento y ustedes también, si tienen talento no se queden ahí, así como Brian lo hizo, puso su información y fue convocado para las finales, finalista de México Canta, ustedes también pueden ser parte de México Canta de 18 a 29 años, vaya a mexicocanta.gov.mx. Éxito para todos, suerte, y aquí vamos a estarlos mencionando a los finalistas en el show de Erando la Chocolata. Estaremos en el concurso, viajaremos a Ciudad de México donde son las finales. Suerte para todos, corran la voz y saquemos esos jóvenes de ahí, porque esa es la finalidad de este concurso. México Canta es un concurso para cambiar la narrativa de la música, y obviamente contra las adicciones, ¿verdad? Así que suerte para todos.
0: Brian, gracias. Y arriba, hermano, muchas gracias. Zacatecas y Huntington Park.
2: Amén, amén, amén. Muchas gracias, hermano. Dios me lo bendiga, muchas gracias.
0: A todos los que andan ahí por la Gage y la Pacífica, ahí por el Gallo Giro.
3: Unas tortitas.
0: Ahí por el Idos, allá por el, ¿cómo se llama? El
3: Lidos.
0: Donde
2: el Idos.
0: El Pin, los Pinos, güey, por pinos. Ahí.
3: Oh, saludos.
0: ¿También están los Pinos ahí?
2: Sí,
0: el Teatro de los Pinos, sí. Ahí fue donde, híjole.
3: Ahí fue donde conociste a aquel.
4: Ahí fue donde Garbanzo, ¿te acuerdas de Francis, la comediante?
2: Me suena.
4: Bueno, pues un día fuimos y se perdió el Garbanzo y estaba en los camerinos, ¡Garbanzo!
0: Ay, vamos, y entrenzar con Francis.
3: No digas mamá. No estoy diciendo mamá.
0: Señores, regresamos. ¿Cómo te siguen en las redes sociales, Brian?
2: No pueden seguir como Brian Muñoz. Brian con I latina. Brian, bien gabacho. B-R I latina. A-N Muñoz con Z. HH a través de todas las plataformas digitales.
0: Brian Muñoz, señores, regresamos. Vaya a mexicocanta.gov.mx. Regresamos.

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2: Muy bien, nos vamos con el chocolatazo a Honduras. Tenemos a Hernán. Hernán, tú le vas a hacer el chocolatazo a Jocelyn. Ella viene siendo tu novia desde hace apenas 2 meses, pero tú ya la quieres y la amas muchísimo.
3: Sí, sí la quiero mucho.
2: Apenas 2 meses de novios, pero ella es una mujer casada, ¿no? Oh, no.
3: Una mujer casada, sí, entonces me está diciendo que sí va a dejar al vato, pero quiero ver cuándo, pues, y que quiero estar seguro, pues.
2: O sea, que esta mujer está ahí con el esposo y te dice, lo voy a dejar, y no lo deja.
3: Ajá, sí, porque estoy trabajando duro para ella, pues, porque ya le he dicho a ella que le voy a tener como una reina, pero yo quiero que deje al vato, a ver, pues, porque ya tengo tiempo de conocerla y tengo una relación ahí con ella, pero...
2: O sea, que tienes 2 meses de novio con esta mujer casada, pero ¿cuánto tiempo tienes conociéndola?
3: Tengo 10 años.
2: O sea, que ya la conoces en persona. ¿Cuándo fue la última vez que la viste en persona?
3: En enero,
2: O sea, hace como 9 meses.
3: Sí, apenas,
2: O sea, Jocelyn está casada, Hernán, y aún así tú la veías a escondidas. Tú eras como el Sancho.
3: Ajá.
2: Y pasaba de todo, tenían intimidad y todo.
3: Sí.
2: Oh, no. Y después ustedes de tener sexo y todo esto, ella sí va para la casa con su esposo.
3: Uh-huh.
2: O sea, tú la quieres, la amas muchísimo, das todo por ella, pero igual ella está con el esposo. Eso a ti te debe de doler mucho.
3: Sí, claro, porque ella me dice que no tiene nada que ver. Entonces, pues se sabe que uno piensa muchas cosas, pues están allá lejos, yo estoy lejos. ¿Y qué puedo pensar yo?
2: Claro, además es normal, ¿no? Ella está muy joven, tiene 30 años.
3: Sí, claro, porque la quiero mucho, pues ya le dice a ella que la quiero un
2: chingo. Oh, no.
3: Y quiero nada más que me haga el chocolatazo de ella. Y pues si tiene alguien, porque ella me trata solo de bello.
2: ¿Ella te dice bello?
3: Ella me trata solo de bello.
2: O sea, no te dice Hernán, te dice bello.
3: Sí, ajá, sí, ándale, sí, entonces.
4: Primo, ese es un truco, así le ha de decir a todos los vatos, para no equivocarse de nombre, nomás le dice, eres un bello, mi bello.
3: A lo mejor, va.
2: O sea, tú la amas muchísimo y ella está con el esposo, ha de haber noches donde tú ni duermes, Hernán.
3: No, pues claro, por pensando en ella, ¿me entiendes? ¿Qué está haciendo allá? Y muchas cosas.
2: Pero ella te ha prometido y te lo jura que lo va a dejar.
3: Sí, claro, sí, pero todo su tiempo, todo con paciencia, pero no veo yo, pues, que si lo quiere, tiene que dejarlo en solo, pues, le digo a ella y le ayudo más a ella. Pues.
2: O sea, tú le mandas dinero a pesar de que está casada y tú le dijiste, deja al esposo y te voy a mandar más dinero del que te mando ahorita. Entonces, ¿cuánto dinero le estás mandando?
3: Pues le mando 200 dólares, todo eso, sí.
2: ¿Le mandas $200 por semana?
3: Sí.
2: O sea, viene siendo como $800 por mes.
3: Ajá.
2: Oh, no. ¿Cómo cuántas lempiras es eso en Honduras?
3: Con más de cerca de los 20 mil.
2: Oh, no. Me imagino su esposo también le debe de dar, ¿no?
4: Y dinero también.
3: Uh-huh.
2: ¿Y el esposo de Jocelyn qué dice sobre esto? ¿Él sabe que anda contigo?
3: Él no sabe nada de la relación de nosotros con ella, ¿me entiendes? Y no quiero que se dé cuenta, porque sinceramente no quiero, solo quiero que le hablen a ella y que si se puede hablar ahorita, porque el padre ya está en la casa con ella.
2: Ya. El esposo ya debe de estar ahorita ahí con ella, ¿y quieres que le llamemos ahorita o no?
3: Pues no, pues si le pueden marcar ahorita y contesta la llamada, que coge la llamada, pues está bien.
2: ¿Cómo se llama el esposo de Jocelyn?
3: José.
2: ¿Y tú lo conoces a él, a José, al esposo de Jocelyn?
3: Sí, yo lo conozco él, entonces.
2: ¿Es conocido tuyo, tu amigo?
3: Sí, claro. Más por eso nunca le hemos dicho nosotros nada, pues.
2: Oh, no.
5: You suck.
2: ¿En serio? A ver, ¿y tú cómo crees que él reaccione si se da cuenta de que tú andas con su esposa?
3: No diría nada, porque él bien sabe cómo soy yo, estoy tranquilo y todo eso, y siempre le ha ayudado a él en cualquier cosa, le ha ayudado siempre, pues no debería de molestar.
2: No debería de molestarse porque tú eres buena onda y porque tú lo ayudas, por favor.
4: Imagínate, Choco, que a tu esposo te lo está bajando otra mujer, pero te das cuenta que es una buena mujer, no te tienes que enojar.
6: No, y aparte te ayuda.
4: Y además se lo está dejando Cayetano.
2: No, qué bárbaro, eso es un descaro.
3: No, lo que pasa es que como alero, te sabe, como amigo, pues yo le puse a la mano y aunque me quede con Jocelyn, yo siempre va a tener un amigo que siempre, pues.
2: Oh my God, a ver, ¿qué pasa que llegue un hombre y te quite a tu mujer y él te diga, no te enojes, soy buen hombre, aquí estoy para ti, puedo ser tu amigo?
4: Es que él está bien enamorado de Jocelyn y tú no entiendes el amor, ¿eh, primo?
3: Ajá. Entonces yo quiero que me ayuden ahí, todo lo que le hablen a ella y que digan si tiene alguien especial de mandarle algunos chocolates.
2: Oye, Hernán, digamos que ella te manda los chocolates a ti, ¿tú te la traerías a Estados Unidos con todo y su hijo?
3: Sí, claro, sí. Estoy seguro que ella me quiere y va a estar seguro que va a dejar el vato, pues está bien, le entro con todo más todavía.
2: ¿Y físicamente es una mujer atractiva y es bonita?
3: Es una chula, una dama bien chula, ya era así. Tiene una carita de ángel, pues.
5: Carita de ángel, pero con esposo y amante.
2: Bueno, entonces vamos a llamarle Hernán y vamos a ver qué dice Jocelyn, ¿ok?
3: Nomás que quiero que le digan que si me quiere, si tiene algún muchacho que se llama Bello, que si está dispuesto a dejar a José, pues algo así.
2: Ok, yo ahorita le pregunto si va a dejar a su esposo José por ti, por Bello, ¿ok?
3: Ajá.
6: ¿Aló?
2: ¿Aló? ¿Hablo con Jocelyn?
6: Sí.
2: Ah, hola, Jocelyn. Mira, mi nombre es Carla. Te llamo de una compañía de chocolates. Nosotros tenemos una promoción, Jocelyn, donde le mandamos chocolates a alguna persona especial que tú tengas. No sé si estás casada, tienes novia, algún chico que te guste, alguien especial. Le mandamos los chocolates simplemente para darlos a conocer. Es gratis y es todo.
6: No sé. ¿Tiene que ser así o puede ser mi madre?
2: Bueno, mira, los chocolates vienen en forma de corazón y la idea es que le mandemos los chocolates a alguien a quien tú ames, a un hombre a quien tú quieras que sea especial para ti.
6: Wow.
2: Así es, Jocelyn. ¿Tú tienes algún hombre especial en tu vida, a quien quieras mucho?
6: Sí, tengo una persona ahí. Bien.
2: ¿Tienes una persona especial? Pues le mandamos los chocolates, vienen con una nota, le podemos escribir algo bonito a él. ¿Cómo se llama él?
6: José Ángel.
2: Oh, no.
3: Ajá, sí, porque estoy trabajando duro para ella, pues, porque ya le he dicho a ella que le voy a tener como una reina, pero yo quiero que deje al vato a ver, pues.
2: José Ángel es la persona que tú amas, la persona especial.
6: Sí, mi relación.
2: Ah, ok, ¿él es tu esposo?
6: Sí.
2: Muy bien, Jocelyn, y se llama José, dijiste, ¿verdad?
6: Sí.
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16: Tanto Samuel como Mariana Rodríguez han enfrentado múltiples denuncias y acusaciones políticas y legales por presuntas irregularidades financieras y de fiscalización de campañas. Primero fueron las campañas Fosfo Fosfo, después los millones en publicidad y ahora las denuncias ya alcanzaron directamente a la Chavacana. Yo soy Víctor Lagunas y esta es la historia. Uno de los principales señalamientos apunta a que Samuel habría utilizado su propio despacho jurídico familiar para financiar de manera anticipada su proyecto presidencial rumbo al 2030, presuntamente con dinero proveniente de proveedores del gobierno estatal, la firma jurídica y fiscal abogados, la facturera de Samuel y su padre, habría pagado casi 82 millones de pesos a Nauca Comunicación Estratégica por manejo de publicidad digital entre octubre de 2024 y febrero de 2026. A eso se suman otros 19 millones de pesos invertidos en Meta para promocionar la imagen de Samuel y Mariana en Facebook e Instagram. Ahora Morena presentó una denuncia formal contra Mariana por presunta promoción personalizada y uso indebido de recursos públicos. Mientras la pareja Fosfo Fosfo afina su campaña para el 2030, miles de neoleoneses siguen enfrentando problemas básicos como el desabasto de agua, una crisis que muchos aseguran no ha sido prioridad para el gobierno estatal.
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22: Hola, bien, bien. ¿Y ustedes cómo están?
4: Muy bien, gracias. Oye, Tatiana, yo soy un niño. ¿No quieres cantarme y jugar conmigo?
23: ¿Luego en el elevador?
22: Claro que sí.
4: Ay, de la
22: chula.
4: Ay, qué Tatiana.
22: ¿Traes tu... para elegir.
4: ¿Traes tu faldita con estrellitas?
22: Sí.
4: Ay,
22: siempre Halloween toca.
24: Oye, Eras, no digamos que ella no trae la falda con las estrellitas, ¿qué ibas a hacer?
4: Pues hacía que las viera. Ok, estas semanas contra machos, no seduciendo a Tatiana, ¿ok? No te pongas celosa, Choco. Acabo, ya sabes.
23: Vos estate tranquila.
4: Tatiana de Tlaxcala, Choco, se enfrenta a René de Tijuana. Primo, primo, primo, primo, primo.
25: ¡Qué rollo, primo, primo, primo!
4: ¿Estás listo?
25: Listísimo.
4: Bueno, seguro va a perder. Vamos con la primera pregunta. Primero va la pregunta para Tatiana. Erasno, ya tiene 5 segundos para contestar. Nada más una respuesta. El que sume más puntos es el ganador de Hembras contra Machos y se lleva su paquete de Erasno y la Chocolata. Vámonos, Tatiana, en 5 segundos. Tatiana, algo que la gente hace cuando escucha su canción favorita.
22: Cantarla.
4: Cuando alguien escucha su canción favorita, Choco, lo que hace es cantarla. Primo René, además de cantar tu canción favorita, ¿qué haces cuando la escuchas?
25: Le subes al volumen.
4: ¡Le subes al volumen! ¡Oh, no, no, no, no! ¡Maestro Doggy!
0: No critiques, Tatiana, no critiques.
24: Fíjate que las dos están en primer lugar. O sea, bueno, en primero y segundo lugar están las dos. En quinto lugar, Choco, está recordar a alguien cuando escuchas tu canción favorita. En cuarto dice grabar un video. Ahora con el teléfono así de, ay, aquí está mi rolita. Y en tercer lugar dice bailarla. En primer lugar, Choco, con 42 puntos. Ella dijo cantarla y está cantarla, 42 para los machos. Pero en segundo lugar, 40 puntos para los machos. Subirle volumen.
2: Vamos ganando 42. Vamos ganando 42 a 40. Esto me parece muy normal.
0: Sí, pero robando.
2: ¿En qué momento te rodé?
0: Ah, es la costumbre, perdón, me equivoqué.
2: Exactamente, la costumbre de estar viendo a la América, ¿verdad, estúpido?
24: Ay, espérate, espérate.
2: Tú cállate también. Ahora va primero la pregunta para ti, René, que tienes el nombre de, de rana. La pregunta es lo siguiente.
25: Te brinco a veces que quiera, dime.
2: En 5 segundos, tu nombre de rana, algo que la gente hace cuando quiere evitar a alguien.
25: Lo ignora.
2: Lo ignora. Muy bien, vamos, Tatiana. Además de ignorar a alguien, ¿qué haces cuando quieres evitar a alguien?
1: Me escondo.
2: Me escondo, claro, ¿no? O sea, viene alguien y estoy aquí, me escondo entre la gente, ¿verdad? O algo así.
24: Qué raro. Choco, vámonos rápidamente. En primer lugar dice no contestar. O sea, cuando quieres ignorar, quieres evitar a alguien, no le contestas. Segundo dice cambiarse de lugar. Me imagino vas caminando en la banqueta o algo y te cambias de lugar.
0: Vente.
24: Fingir estar ocupado, así como que, güey, imagínate en el gimnasio así de no te vi. Está no llevarlos a viaje. Bueno, es lo que está ahí. Eso es, Choco, cómo evitar a una persona. Yo creo que el diablito está puso aquí no llevarlo un viaje porque lo quieren evitar, nunca lo llevan a ningún lado.
0: Chale. Aprovechó el diablito, vamos.
24: Diablito aprovechó, dice, para que me.
2: Bueno, el marcador lo vamos ganando 42 a 40 en este Hembras contra Machos. Erasmo, la pregunta para Tatiana.
4: Oye, Tatianita, tienes una voz muy bonita. Imagino que es una mujer muy sensual, ¿verdad? En todo momento.
1: Claro.
4: Sí. ¿Cómo, dónde es tu punto débil? Where is your devil point?
0: Weak.
4: Cállate, güey. Tú no hablas inglés.
1: Oh. Ay, ay, ay.
25: Ojo, dice.
1: Ay, no, mejor.
4: ¿Dónde está tu botón? Después. ¿Dónde está tu botoncito donde se doblan las rodillas?
1: ¿Ah?
4: ¿Dónde está tu botoncito donde se doblan las rodillas?
1: No, así no te entendí.
4: ¿De la cintura para arriba o de la cintura para abajo?
1: Ah, ya. De la cintura para arriba.
24: De aseguro es en las monedas, Brody.
0: ¿En las monedas?
4: ¿Cuáles monedas, maestro?
1: No.
25: Vamos a ver.
24: En los centenarios.
0: ¿Cómo que en los pancakes?
2: Bueno, a ver, ya, cálmese, no, ¿cuál es en los pancakes?
4: Es en el cuello. A ver, en 5 segundos, Tatiana, algo que la gente hace cuando tiene sueño en el trabajo o en la escuela.
1: Bostezar.
4: Cuando alguien tiene sueño en el trabajo, en la escuela, bostezar. Primo, ¿qué hace la gente además de bostezar cuando tiene sueño en la escuela o en el trabajo?
25: Tomar café.
4: ¿Qué hace?
25: Tomar café.
4: Tomar café. Vamos a ver, maestro Doggy, ¿qué dice las respuestas?
24: Bueno, no está tomar café. En segundo lugar, con 38 puntos está bostezar, Choco, así que a los 40 y algo, aumentale 38. En este momento, 38 para las hembras. En primer lugar estaba hacer una moca.
0: ¡Eso es hacer un café!
4: ¡Eso es un café!
0: ¡Eso es hacer un café!
4: Dame un café, no, ¿cuál quieres? ¿Un moca?
0: ¿Es un moca o lo que?
25: No, tampoco, es lo mismo, sí,
0: eso es hacer un café.
2: ¿Lo quieren, de verdad? ¿Quieren esa respuesta? Ok, miren, voy a hacer buena onda. 40 puntos para los machos, 38 para las hembras.
0: Bien, Choco, vas muy bien.
2: ¿Cuál es el marcador ahorita?
0: Pues con este de los machos vamos 80. 80 puntitos, mi reina. ¿Y el de las hembras? ¿80? Vamos empatados.
2: O sea, el garbanzo me le tengo que dar viendo como diciendo, o sea, termina, o sea, 40-40, ¿verdad? 80-80, ¿verdad? 80-80,
0: sí, ponte las pilas, mi reina.
2: No, tú ponte las pilas, estúpida. A mí no me digas eso.
24: Le dijo.
2: Vamos con la última pregunta. Este es el desempate, ¿ok? Primero vas tú, René. Vale. La pregunta es, menciona una razón por la que alguien cancelaría una cita.
25: No te gustó la persona.
2: Se acabó el tiempo, ¿eh?
0: No.
2: Justo antes de que terminara, se acabó el tiempo. Se acabó el tiempo.
3: Ya le regalaron una, ya no más.
25: Hombre, contesté rápido, se les pasa.
2: O quieren, a ver, moca es café para muchos, ¿no? O sea, yo llego, ¿me das un moca? O llego y me das un café, te lo juro por mi madre que es... Te me van a dar dos cosas diferentes, pero está bien. Para que ya no lloren.
0: Oh, pues entonces, ¿para qué lo sigues mencionando?
24: Ok, Choco, vámonos con la respuesta de
2: Tatis. Tatiana, menciona una razón por la que alguien cancelaría una cita.
3: ¿Porque no tengo dinero?
2: Porque no hay dinero. ¿Está ahí, Doggy?
24: Choco está en tercer lugar, 28 puntos para las hembras. Así que, señoras, señores, ellas son las ganadoras.
2: ¿Lo ven?
25: ¿Lo ven?
2: O sea, ni siquiera regalándoles.
3: Para no perder la costumbre.
2: Regalándoles el concurso. Ni siquiera le regalamos tantos puntos y ni así. Ahora, a ver, quéjate tú, niña.
24: Garbanzo es el que más se queja, yo no, Choco. Ganado bien. Ándale, Garbanzo, niña, quéjate.
0: Háganse para allá ustedes. La verdad, hoy sí ganaron bien. Hoy
2: ay, sí. De verdad, hoy sí. Ay, gracias. No, hombre, no voy a dormir.
0: Limpio.
2: Tatiana, ganaste, amiga, llegaste, le hiciste pedazos a este que huele a aguas negras.
24: Saludos, Brody, saludos.
25: Mira, yo soy uno de tus fieles alumnos. Ahorita me aventé en un avión sin paracaídas, ahí nomás.
2: Wow.
24: O sea, Choco, lo que quise decir es escuchar al maestro Doggy y seguir sus enseñanzas te vuelve inmune, poderoso y fuerte, que puedes hacer eso.
25: Exactamente. Y vamos a rebotar todavía en el piso.
2: Wow. Ok, bueno, amiga, te va a llegar a ti tu regalo, tu paquete de Erando en la Chocolata, y a ti, René, sigue checando el correo a ver si te llega algo. Bye.
24: Ah, yeah, no.
2: Regresamos, esto es Hembras contra Machos, este es Erasmo en la Chocolata.

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1: Bienvenidos sean todos ustedes a Los Jefes para toda la Unión Americana. Soy Álvaro El Brujo Morales, qué bueno que está con nosotros. Gran programa el que vamos a tener hoy. Los Jefes, Ricardo El Tuca Ferretti, Pony Ruiz, Juan Carlos Gabriel, Dionisio Estrada, Fernando Ceballos y todo un gran equipo de colaboradores. Saludos hasta California, Texas, Nueva York, Illinois, en Florida, en New Jersey, Massachusetts, en Nevada, en Nuevo México, en Arizona, en Texas, en donde quiera que usted nos esté escuchando. Nosotros somos la autoridad en el deporte. Gracias a todas las personas que nos escuchan a través de las estaciones de radio del grupo MLC Media y sus afiliados. Y señoras y señores, damas y caballeros, ahí les va.
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1: Señoras y señores, damas y caballeros, polémica previo a la final del fútbol mexicano entre Pumas y Cruz Azul. Polémica. Ha trascendido en distintos reportes de medios de comunicación que Cruz Azul se ha inconformado con la designación de Daniel Quintero para ser el árbitro de la final del partido de vuelta del fútbol mexicano. Todo esto a raíz de varias situaciones, entre ellos lo que sucedió en la fase regular entre ellos dos, entre Pumas y Cruz Azul, cuando les marca un penal en contra a Cruz Azul, porque le repetiría a Pumas, porque además Efraín Juárez lo felicitó diciéndole que ojalá que estuviera en la final. También estará Ismael Rosario López Peñuelas para la final de ida. Así que Cruz Azul se ha inconformado, como en su momento los Pumas se inconformaron con la actuación de Luis Enrique Santander y su cuerpo arbitral, lo que fue el partido de ida de los cuartos de final contra las Águilas del América, donde acusaban de una alineación indebida. Santander y su cuerpo arbitral pues no fueron puestos más en esta liguilla del fútbol mexicano, pagaron los platos rotos. Santander, que además había sido designado para pitar una de las semifinales entre ellos a los Pumas, y después fue cambiado, lo cual se vio muy mal, muy torpe y muy poco eficiente y con sentido común por parte de la Federación Mexicana de Fútbol y su comisión de arbitraje. Hay que decir que Santander siempre ha estado involucrado en este tipo de polémicas, no digo que sea culpa de él, por supuesto, pero cuando en la liguilla del 2017 le pusieron tres veces a las Chivas el mismo árbitro que polémicamente no marcó un penal, y ese árbitro era Luis Enrique Santander. Estas son las cuestiones por las cuales yo siempre afirmo que el arbitraje, claro que importa. Si no importara, no se inconformarían. Si no importara, no se quejarían. Si no importara el arbitraje, no pedirían cambio. El arbitraje es uno de los factores más fundamentales e importantes de la cancha, porque es un elemento de cancha. Tan es así que si la pelota les pega a uno de los árbitros, está considerado como una parte de la cancha y se tiene que tener el partido. Antes no. Entonces, que no vengan con tonterías aquellos que dicen, no hablemos de arbitraje. El arbitraje es un factor trascendental, importantísimo. Le digo una cosa, además, los analistas de apuestas saben que checan también, porque influye el arbitraje. Solo esperemos que en esta final no vaya a pesar el arbitraje ni a favor ni en contra a la mala de ninguno de estos dos equipos. Pero por supuesto que el arbitraje siempre pesa. He dicho, y es momento.
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1: Saludos, por supuesto, a mis hermanos presentes, Ricardo El Tuca Ferretti, Dionisio Roberto Estrada Valencia. Tuquita, Mi Tuca, tú tanto que dices, no, el arbitraje no, que no hablo del arbitraje, no me gusta hablar del arbitraje. Y mira cómo todas las directivas y los equipos han hecho su juego esta liguilla, papá, para elegir o no elegir a tal o cual árbitro, mi Tuca. ¿Qué te parece?
3: Por culpa de ellos mismos.
1: Ah, caray, explícame eso. ¿Cómo que por culpa de ellos mismos?
3: Por culpa de los propios árbitros. Que ellos son dependientes de la federación. Ellos deberían de ser independientes. Y deberían de causar una huelga para que lo respeten.
1: Una huelga para que lo respeten. Ah, claro. Caray. Ok.
3: A ver, dime ahorita. Uh-huh. Tú eres un árbitro.
1: Ok.
3: Estás designado.
1: Sí, señor.
3: Para el domingo ser árbitro.
1: Ok.
3: Llega un equipo y dice, no, Álvaro Morales, no. Ah, chingado, ¿y por qué no?
1: Muy mal, muy mal.
3: Dime, por qué. Entonces, ¿qué están dudando? De tu integridad, de tu honestidad. Uh-huh. Entonces, tú deberías de decir, como árbitro, ¿sabes qué? Pues ahí nos vemos, a ver quién ponen, pero la comisión de árbitros es la más coludida con todos los equipos.
1: A ver, Tuca, tú en tu experiencia, ya se va a conectar Dionisio Estrada, no sé qué le pasó, tú en tu experiencia... Sí, los directivos hablan muchas veces a la federación y a las comisiones para quejarse de cosas, ¿no? Para presionar, ¿verdad?
3: Sí.
1: Ok. ¿Y lo hacen porque piensan que va a funcionar o porque funciona?
3: Funciona.
1: Supongo que no todas las veces, pero una de cada tres sí funcionará, ¿no?
3: A ver, Álvaro, tú ponte en lugar de un árbitro.
1: Sí.
3: Tú estás designado para el domingo. Ajá. Uh-huh. Y llega un equipo y dice, no, a ver, comisión, no me ponga a Álvaro Morales, porque ¿sabes qué? Uh-huh. Él, en el juego anterior, sucedió esto.
1: De acuerdo, bueno, tal es el caso que César Rayamos ya no pita más.
3: Bueno, César porque va al Mundial.
1: También. Katia Itzel.
3: Porque se va al Mundial.
1: Pero ¿sabes qué? Katia tiene unas declaraciones polémicas de hace muchos años en donde le preguntan, ¿y a tú a qué equipo le vas? No, pues yo le voy a los Pumas y mis Pumas son mis equipos favoritos. Y esas declaraciones las sentenciaron, Tuca. Las sentenciaron.
3: ¿Y qué tiene que ver?
1: Pues que no se ve bien, Tuca. No se ve bien que un árbitro diga a qué equipo le va.
3: Entonces, la gente interpreta de que él va a pitar a favor de los Pumas.
1: Ah, bueno, sí, así se la apriete. Así se la apriete.
3: A mí, Álvaro, la culpa no tiene los equipos. La culpa la tiene la comisión de arbitraje. La culpa la tienen los árbitros. La culpa tienen ellos, que están afiliados a la federación. Ellos deben de ser independientes.
1: Como sucede en otras ligas.
3: Te digo una cosa.
1: Sí.
3: Los árbitros, si no toman una postura de una huelga, esto va a seguir siempre. Porque tú vas a decir, ah, yo quiero uno, dos, tres árbitros que sirven cuando yo juego. Y yo también. Y bueno, entonces vamos a tener, a ver, multiplica 18 por 3.
1: No, es mucho.
3: 54 árbitros.
1: Ok.
3: Para que nos den gusto a nosotros.
1: No. Fíjate, ¿te acuerdas? Bueno, la final que tú pierdes contra Chivas, esa comisión era imbécil.
3: Ni me acordaba. Ajá. Cuando yo empecé contigo en inglés, fue cuando me di cuenta de que Santander había arbitrado 3 partidos seguidos de Chivas. Nunca lo supe, no me preocupaba.
1: Pero fíjate que la comisión, sabes, que se sintió tan culpable que no le puso a Chivander. En el caso de Tigres no sé, pero en el caso de Chivas no le puso a Santander durante 2 años. Durante 2 años no se lo pusieron. ¿Eh? O sea, tan culpables se sentían de su poca ineficiencia. Dionisio Estrada, ¿qué te parece toda esta polémica? Efraín felicita a un árbitro, ese árbitro ya está protestado por Cruz Azul.
3: Efraín la cagó.
1: ¿Por qué? No, yo creo que lo manipuló muy bien.
3: Efraín no tiene que decir, ojalá tú seas el árbitro de mi partido, de mi próximo partido. Llega y dile, ¿sabes qué? Felicidades, qué buen partido. Y se acabó.
1: Tuca, tú nos has enseñado que se consigue más con caricias que con cachetadas.
3: Espérame. O sea, nunca logré nada, tampoco hablando bien de un árbitro o mal de un árbitro.
1: A ver, yo creo que fue a manipularlo. Ahorita ya lo tiene embelesado, ya lo tiene embelesado Efraín. Dionisio, ¿qué piensas tú de todo este desmadrito?
4: Primero, una falta de personalidad, una muestra de debilidad por parte de la comisión de arbitraje. Esta es la comisión de complacencias arbitrales. Llaman, levantan el teléfono rojo para que les complazcan de que les cambien a los árbitros. Porque antes levantabas tú el teléfono y pedías una canción, ¿no? A una estación de radio y te complacía, ¿no? Se llamaba complacencias telefónicas. Y comparto con el Tuca de que, a ver, si estás dudando de mi honestidad, de mi integridad, oye, permíteme, porque yo, comisión de arbitraje, entonces tengo que mandar un mensaje. Y el mensaje, ¿sabes qué es? No pitamos. Pero como el gremio arbitral está desunido, y cuando la única vez que aparentemente estuvo unido, que le explotó esto a Decio de María, y que algunos árbitros empezaron a ser castigados, pues ahora cada árbitro jala también para su molino. Lamentablemente. Ahora, cuando dice el Tuca, mal Efraín, ya sea que lo haya hecho o alguna intención o no, sí está mal. ¿Por qué? Porque sí se presta a que, aunque yo te dé un piropo, oye, qué gran trabajo, ojalá nos pites, entonces, aunque el árbitro haga su mejor trabajo para un próximo partido que le pite a Efraín y a Pumas, la gente va a decir antes del partido, no, llega condicionado.
1: Claro.
4: Si le tienen que sacar una amarilla o una roja a un jugador,
1: y se lo echó en la bolsa, Efraín,
4: el árbitro va a decir, es que me echó un piropo, ¿cómo lo voy a echar? Me echó un piropo.
1: No, ya se lo echó en la bolsa. El tema es que lo grabaron. El problema es que lo grabaron.
4: Está mal, pero está mal.
1: El problema es que lo grabaron.
4: Porque Efraín se quiere pasar de listo, se quiere pasar de vivo, y lo único que provoca es perjudicar hasta su propio equipo.
1: ¿O lo habrá hecho a propósito para que no se lo pongan también?
4: Por eso te estoy diciendo.
1: Este árbitro fue el que expuso a Nathan Silva, si mal no recuerdo.
3: El árbitro que Efraín le dijo, oye, qué bueno, ojalá te toque otra vez. ¿Cuántas veces tocaría arbitrar a Pumas?
1: Unas tres por torneo.
3: No, en las últimas 3 fechas.
1: Estuvo en semifinales y en la fecha 14, la fecha 11, cuando ambos jugaron en contra. O sea, Quintero es el árbitro de la fase regular, entre ellos dos. Pero hubo una expulsión a Nathan Silva, si mal no recuerdo, y hubo un penal en contra de Cruz Azul. Cruz Azul se queja de eso. A ver, lo que hace Efraín, hasta donde yo sé, no es el único que apapacha a los árbitros. El tema es que se le grabó. Porque a mí muchos técnicos que me han dicho, no vayas a decir mi nombre, Alvarito, me han dicho, es mejor ganártelos que estarlos madreando. Es mejor ganártelos. Y lo que hace Efraín es, digo,
4: muchos técnicos, ¿cuáles?
1: No, que me pidieron, que me no, pidieron no, no, no decir su nombre.
4: Calada, todas las pinches conferencias de prensa, y me voy a poner como se pone el Tuca, carajo. Todas las pinches conferencias de prensa salen los pinches técnicos a hablar mal del arbitraje. Entonces no me digas de que van y los apapachan.
1: Dime una cosa.
4: Y les tiran un piropo.
1: Dime una cosa. ¿Cuándo el Tuca lo oíste hablar mal de un arbitraje?
4: Sí, pero ¿sabes qué? ¿Sabes qué dijo el Tuca?
1: Era el de los que los apapachaba. Él los apapachaba.
4: El Tuca ni ¿cómo se llama? Ni cuenta se daba. Como no se dio cuenta cuando Santander arbitró a Chivas tres partidos.
1: Se dio cuenta hasta que yo le dije, lo acabo de decir.
4: Entonces, ¿tú crees que el Tuca va a estar apapachando?
1: Sí, el Tuca nunca se metió con el arbitraje. En cambio, Ricardo Peláez nos está contando que él desde los pasillos ya estaba chingando. Y luego por eso lo jodían. Déjame ir a la pausa. Tras la pausa venimos a debatir quién está más necesitado de un título, los Pumas o Cruz Azul. Pausa y venimos con más en Los Jefes.
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3: Tanto Samuel como Mariana Rodríguez han enfrentado múltiples denuncias y acusaciones políticas y legales por presuntas irregularidades financieras y de fiscalización de campañas. Primero fueron las campañas Fosfo Fosfo, después los millones en publicidad y ahora las denuncias ya alcanzaron directamente a la Chavacana. Yo soy Víctor Lagunas y esta es la historia. Uno de los principales señalamientos apunta a que Samuel habría utilizado su propio despacho jurídico familiar para financiar de manera anticipada su proyecto presidencial rumbo al 2030, presuntamente con dinero proveniente de proveedores del gobierno estatal. La firma jurídica y fiscal abogados, la facturera de Samuel y su padre, habría pagado casi 82 millones de pesos a Nauca Comunicación Estratégica por manejo de publicidad digital entre octubre de 2024 y febrero de 2026. A eso se suman otros 19 millones de pesos invertidos en Meta para promocionar la imagen de Samuel y Mariana en Facebook e Instagram. Ahora Morena presentó una denuncia formal contra Mariana por presunta promoción personalizada y uso indebido de recursos públicos. Mientras la pareja Fosfo Fosfo afina su campaña para el 2030, miles de neoleoneses siguen enfrentando problemas básicos como el desabasto de agua, una crisis que muchos aseguran no ha sido prioridad para el gobierno estatal.
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15: De regreso con todos ustedes en Los Jefes para toda la Unión Americana. Soy Álvaro El Brujo Morales, qué bueno que está con nosotros. Saludos a Escondido, Sacramento, San José.

0: 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Y ahora voy con
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0: A ver, entonces, Tuca Ferretti, ¿quién está más urgido y necesitado de ganar este
2: título?
0: Ok, qué fusividad. ¿No quieres echarte un Goya?
2: Ya sé lo que me vas a preguntar, hombre. El que necesita más un título es Pumas.
0: ¿Por qué?
2: Oye, porque lleva, no sé cuántos años sin ganar un título, siendo uno de los grandes. O sea, no me venga con cuentos. O sea, no, hombre.
0: No ganan desde el 2011, son casi 30 torneos cortos desde que tu pupilo Memo Vázquez, el favorito de esta directiva, consiguió aquel título. Ese fue su último título.
2: Un torneo antes perdió un título cuando les ganamos.
0: Ah, cierto, la de los penales, la del piloto Jiménez, es cierto. ¿Quién está más necesitado, Dionisio Estrada, de un título?
3: Necesitado Pumas.
0: ¿Por qué?
3: Pues porque lo acaba de establecer el Tuca.
0: Que a lo mejor traes una opinión diferente, no sé.
3: 15 años de no conseguir un título, ¿no? Ahora, podemos pensar y llevar desde la palabra obligado, y si a la palabra obligado le establecemos que un equipo invertido 100 millones de dólares y el otro no llega ni siquiera a la quinta parte de esa cantidad, pues uno pudiera pensar que Cruz Azul, ¿no?
2: Esto sí es cierto.
0: Ok.
2: Esto sí es cierto.
0: Ok, entonces distingues necesitado Pumas y obligado Cruz Azul.
3: Por el gasto económico.
0: Ok.
3: O sea, ahora, yo no imagino de pronto a un equipo de Tuca, el cual en su momento, porque decíamos, oye, ¿para qué quiere Tuca otro jugador? Si ya ha llegado, y al siguiente torneo, y otro jugador. Entonces, me imagino que en ese momento Tuca decía, por lo que estamos invirtiendo, estamos obligados, ¿no?
2: Claro.
0: Bueno, y además hay una obligación o una... A ver, ok, necesitado, obligado. Y te diría que el más presionado es Cruz Azul por el cambio de timón en la recta final del torneo de poner a Wiki por Larcamón. Porque si Pumas queda subcampeón con Efraín, su público, los cachuncitos que pidieron la cabeza de Efraín y que deberían pedirle perdón hoy, van a quedar contentos, van a quedar satisfechos de haber llegado a la final. Dirán que fue un gran torneo, una gran participación. Si no quedan campeones, no pasa nada. En cambio, si Cruz Azul no queda campeón, es probable que le recriminen al ingeniero Velázquez la decisión polémica o debatible o cuestionable de haber puesto a Wiki y haber echado al Arcamón.
3: ¿Le recriminen de quién?
0: Sus aficionados.
3: No, si los aficionados en las redes sociales estaban contentos con que se fuera el Arcamón. En las redes sociales, en lugar del Arcamón, lo utilizaban con G. ¿De qué me estás hablando? ¿Eh?
0: Lo utilizaban con G.
3: ¿Pueden recriminar que pensando por lo que hablamos hace un momento? Oyes, has gastado 100 millones de dólares y ni así hemos podido ser campeones. Pero no por el cambio de un técnico al otro. No por el cambio de un técnico que tenía 9 sin ganar y de Wiki, que es el técnico que más ha ganado en liguillas que en torneo regular. 4 victorias en liguilla, 1 en torneo regular.
0: Tiene más partidos dirigidos en liguilla que en el torneo regular. Eso es. Entonces pregunto yo, ¿para quién va a ser más catastrófico o moralmente y anímicamente dañino el perder la final, Tuca?
2: Pumas.
0: ¿Por qué sería más catastrófico?
2: Porque necesita ser campeón por tanto tiempo que no ha sido campeón.
0: Ok. Ok, pero este Cruz Azul también tiene mucha presión por haberle invertido tanta lana y de no ser campeón.
2: Es lo que dice Dionisio. Por inversión es Cruz Azul. Por necesidad. ¿Cómo te puedo decir?
0: Sí.
2: Grande en el Cruz Azul. Pumas.
3: Urgencia de títulos. Es que para Pumas es una urgencia de títulos.
0: Mira, empataría Tigres.
3: Es que Pumas no se le dio la liga, pero se le dio tal torneo internacional en el que participó. No ha ganado nada en 15 años los Pumas.
2: Exacto.
3: En ese aspecto. Del otro lado puedes encontrar una liga, puedes encontrar tres CONCACAF Copa de Campeones. Entonces puedes encontrar algún otro torneo. Pero acá es una sequía realmente impresionante. Ahora, lo que sí uno pudiera pensar es de que la gente de Pumas, más allá de aquella final que disputó el Tuca con Tomemo Vázquez, que la ganaba 3-0, le empataron a 3, ganó en penales, hoy, por cerrar en casa, que en aquella ocasión también cerraron en casa, pero hoy la sienten más cerca, hoy como que la ven que está ahí a la mano, palpable. ¿Por qué? Porque cierras en casa.
0: ¿Quiénes la ven más cerca?
3: ¿Pumas?
0: ¿Y Cruz Azul no? Cruz Azul, ¿qué? Cruz Azul también la ve requete cerca.
3: Sí, pero a mí me da la impresión que Pumas la ve más cerca por haber sido, fíjate, es más, Pumas los últimos tres partidos contra Cruz Azul, no ha perdido en dos, ¿no?
0: Ok.
3: ¿No? Y en uno, que fue en el torneo anterior, le dio la vuelta 3-2, que desató la bronca de Carrasquilla y todo lo que ya sabemos que pasó. Y ahora quedó 2-2, ¿no? Es decir, hoy Pumas, por lo menos en los resultados inmediatos, por lo menos se siente más confiado de que pueda ganar. Ya si nos vamos un poquito más de historia, ¿no? Los últimos 7 partidos, 3 victorias de Cruz Azul, 3 empates y una derrota, ya es otra cosa. Pero por el pasado reciente, sí, da la impresión de que Pumas sabe que puede vencer a Cruz Azul. Y ojo, yo lo voy a llevar hasta los penales. Y en los penales, en los penales Pumas tiene una gran ventaja con Keylor Navas. El otro día decía el Tuca, bueno, ¿por qué Pumas puede ganar? Porque Cruz Azul tiene a Kevin Viergo.
0: No, a ver si no ponen a Gudiño, ¿eh?
2: No me delates, hombre.
0: Mira, a ver, Pumas es más en portero, sí, es más en portero. Keylor Navas es el mejor portero en la historia del continente americano. El mejor portero en la historia del continente americano.
3: Que tú lo matas, ¿no?
0: Quería picarlo ahí un ratito nada más, pero después lo ayudé a que renovara contrato, presioné al directivo para que renovara contrato. Y se lo renovaron. Ya sabes. Defensa. Chingues. Puma se llevó 6 del América.
3: Entiendo que el
0: entre Dita y Piovi y luego no se hace uno, papá.
3: Pero eso voy. Si yo de todos los defensas centrales de Pumas y de Cruz Azul, a mí la verdad, el que me da completa desconfianza es Piovi.
0: A mí también. Piovi también. Estoy de acuerdo. Los laterales de Cruz Azul me parecen más sólidos que los laterales de Pumas. Afirmaría que son más sólidos que los de Pumas. Y los centrales de Pumas son ligeros.
3: ¿Quiénes? A ver.
0: López, Benevendo, todos ellos.
3: Por eso, para ver. Pero yo pienso que López está mejor que ahorita lo que pueda poner Cruz Azul.
0: Rodarte. Nombres.
3: Bueno, Rodarte ya sabemos que no pudo ni siquiera jugar. ¿No? Entonces, López lo ha hecho muy bien. López lo ha hecho muy bien. Y Campos y Angulo ahí se van. Yo los veo parejones. Y es más, a mí me da la impresión que mejor Angulo.
0: Y yo creo que el más débil de Pumas es Angulo,
3: Laterales.
0: Yo creo que un lado débil es Angulo. Un lado débil
2: yo
0: es Angulo.
2: Como Dionisio, es mejor Angulo.
0: Ok, Angulo es mucho más ofensivo, eso sí, mucho mejor a la ofensiva que Campos. Pero Campos ha entendido muy bien con Rotondi por izquierda.
2: No quiero tan defensivo.
0: Tienes toda la razón, pero así lo puso también Efraín. Digo, también les clavaron 6 goles, siendo defensivo.
3: Ahora puso defensivo a Várquez, pero si se recupera a Rodarte, hay que ver si pone a Rodarte, ¿no?
0: A ver. Bueno, que media cancha. Yo creo que ahí no hay comparación con Paradela, Palavecino, Charlie Rotondi. No hay comparación ni con Carrasquilla.
3: Palavecino. Ajá. A mí me deja muchas duditas en este cierre. Palavecino.
0: En este cierre. Pero en términos generales es bastante bueno.
4: Buenas.
2: De media cancha para adelante, yo
0: las tengo ustedes.
2: Cruz Azul es mejor.
3: Pero el repunte que han tenido Carrasquilla y Pedro Vitti en la posición que lo ha puesto recientemente Efraín es muy bueno. Saludos, Fer.
5: Saludos.
0: A ver, Fernando, únete con nosotros. En el primer bloque hablábamos de toda esta polémica arbitral. ¿Qué te parece? ¿Crees que vaya a afectar el arbitraje a alguno de estos dos?
5: Creo que Cruz Azul se va a quejar y va a acabar pitando César Ramos Palazuelos.
0: ¿Y no vayan a poner a Quintero?
5: Pues después del video que está circulando por todos lados, no lo daría.
0: Ok. Que fue el mismo árbitro de la fase regular entre ellos dos.
5: Sí.
0: Y expulsó a Nathan Silva.
2: Regresamos al minuto 5.
0: Porque Fernando no ha opinado de eso. Deja que opine. Deja que opine.
3: Ahí desde mi Tuca.
5: No te enojes, Tuca.
0: ¿Quién te quiere? ¿Quién te quiere, ahí, hijo?
2: Fernando. Oye, ya Tuca, estamos aquí entrando.
5: Yo tengo una pregunta para el Tuca, ¿se la puedo hacer?
0: Si tienes el valor, hazla.
5: Tuca.
2: Mande.
5: Tuca, ¿quién es más grande, Pumas o Tigres? Totalmente de acuerdo con el señor Ferretti.
0: Pumas fue una invención mediática de que se fuera grande, por Dios.
2: A Tigres lo hicimos grande.
0: Lo hiciste.
5: Lo hiciste ganador. Lo hiciste ganador. Es un equipo ganador.
2: Oye, 8 títulos ya tiene, cuidado.
0: Más que Pumas, uno más que Pumas.
5: Pero no tiene la historia de Pumas, Tuca.
2: Bueno,
0: ¿no tiene su historia? ¿Tiene su historia? No. Tigres tiene una historia muy rica con lo que hizo el Tuca.
5: No tiene la historia de Pumas, dije.
0: Ah, no, cada quien tiene su historia. Pues,
5: Tuca lo hizo un equipo ganador.
0: ¿E histórico del fútbol mexicano?
5: Ganador.
0: Sí, ambas. O sea, Pumas, ¿cuántos títulos ganaste, viejón, de liga?
2: Cinco. No.
0: Porque Tigres ya tenía 2.
2: De jugador 2 y de entrenador 1. Más Interamericana, CONCACAF.
0: No, pero con Tigres.
3: Tigres ganó 5 de liga.
0: Con Tigres ganó 5 de liga. ¿En un periodo de qué? ¿De 10 años?
2: Sí.
0: Pumas nunca hizo eso. Pumas no ganó tantos títulos en 10 años.
5: Por eso, pero fue un equipo ganador. Ya te contestó el Tuca, es más grande Pumas.
0: ¿Más grande en qué? Déjamelo ahí. Déjame ir a la pausa.
2: Conclusión.
0: Porque yo les voy a preguntar a continuación también, ¿quién es más grande, Cruz Azul o Pumas?
5: Ya sabía que
0: Cruz Azul o Pumas.
5: Ya sabía.
0: Pausa y venimos con más, volvemos.
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18: Patrullas en Chihuahua con el logo de la policía de Nueva York. Samuel García bajo investigación por triangulación de recursos y México reclama a Estados Unidos a 269 criminales. Mi nombre es Jennifer Barba y esta es la historia. El alcalde de Chihuahua, Marco Bonilla, habría incorporado 46 nuevas patrullas con el logo de la policía de Nueva York. Anteriormente, el funcionario, el 29 de enero de 2024, había acudido al cuartel general de la policía de Nueva York para acordar capacitar y profesionalizar a su policía municipal. Entonces, ¿cuánto tiempo tiene la colaboración entre Chihuahua y Estados Unidos? En otro tema, Samuel García está siendo investigado por la Fiscalía General de la República por una presunta red de triangulación de recursos. Una de las empresas bajo revisión es Suministros Mir, proveedora de alimentos para penales y corporaciones policíacas en Nuevo León, la cual habría facturado más de 1.400 millones de pesos al gobierno estatal. La presidenta dijo que el servidor público tiene que servir al pueblo y que si hay algo, no importa el partido al que pertenezca, tiene que investigarse. Y finalmente, del 1 de enero de 2018 al 13 de mayo de 2026, México ha solicitado 269 requerimientos de extradición, de los cuales 36 han sido negados y 233 permanecen pendientes. Entre los prófugos de la justicia destacan el exgobernador de Tamaulipas, Francisco Javier Cabeza de Vaca, Víctor Manuel Álvarez Puga, esposo Inés Gómez Mont, y Pablo N. y José Ulises N., ambos ligados al caso Ayotzinapa.
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0: regreso con todos ustedes en Los Jefes para toda la Unión Americana. Soy Álvaro el Brujo Morales, gran programa el que estamos teniendo con Dionisio Estrada, Fernando Ceballos, Ricardo el Tuca Ferretti, todo un gran equipo de colaboradores. Saludos, saludos, saludos a todas las personas que nos están escuchando en el highway, el freeway, el speedway, en la calle, en el trabajo, en el campo, en el tráiler, en la oficina. Gracias, gracias, en la empresa, en donde quiera que usted esté, nosotros somos la autoridad en el deporte. Tercer y último bloque, pero no por ello el menos importante, así que ahora voy con
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0: A ver, Ricardo Ferretti, explícame por qué Pumas, que tiene menos títulos, que tiene 30 torneos cortos sin ganar, es más grande que Cruz Azul.
2: A ver, hermano, como institución.
0: No cuentes a la UNAM, no cuentes a la UNAM.
2: A ver, escucha, como institución, el equipo más grande de México es Pumas.
0: Ni ese ni Fernando se la va a aceptar.
2: Institución. Ajá. Deportivamente no. Porque institucionalmente representa la máxima casa de estudios de México. Ajá. La institución más grande después del gobierno es la UNAM. Anteriormente, creo que usted, como es una persona tan capacitada, y si sí. No lo es, te lo voy a decir.
0: Ah, caray.
2: Cuando hubiera un empate en las votaciones, uh-huh, dos candidatos, el interino era, uh-huh, el rector de la universidad antes. Para que usted se dé cuenta lo que representa esta institución. Y ojalá los jugadores que representan este equipo supieran la historia, sí, de esta institución y lo que representan. Ojalá.
0: Bueno, Cruz Azul representa a una de las más grandes cementeras del país, ¿verdad? Y no está presumiendo. Bueno,
2: entonces, Cemex es la, ajá, tercera cementera del mundo.
0: Ok, ok, ok.
2: Entonces, ¿dónde pones a Cruz Azul?
0: Entonces quitemos a las instituciones y hablemos en lo deportivo.
2: Entonces empieza.
0: Eso fue lo donde yo empecé, carajo, no te encabrites, no te encabrites, no te enojes. A ver, Dionisio Estrada y también Fernando Ceballos, ¿quién es más grande, Cruz Azul o Pumas?
3: Cruz Azul.
0: ¿Y por qué?
3: Pues porque tiene, a ver, de todos los requisitos que necesitan para hacer conformar un equipo grande, tiene más títulos, tiene más popularidad, es un equipo más mediático, ¿eh? Entonces,
4: no tiene estadio.
2: Y tú, el gurú, cuando yo esté diciendo la cosa, no me corten.
0: No te cortamos, tú te sales porque te pones a contestar, sí, mensajes.
2: Lo cortan a propósito, Dionisio, me lo cortan a propósito.
0: Jamás, jamás.
3: Sí, estoy de acuerdo, Tuca, estoy de acuerdo.
0: Aunque tires el celular.
2: Ahí está, ya se me cayó la mega.
0: Te amamos, Tuca, te amamos. A ver, ¿difieres o concuerdas, Fernando? ¿Cuáles son tus argumentos para decir que uno es más grande que otro?
2: Aparte, ya se me cayó el mega.
4: Ahorita solo vamos a escuchar un carajo.
2: Ya, ahorita Dionisio, esta gente me boicotea, Dionisio.
3: Sí, estoy de acuerdo contigo, Tuca. Increíble.
0: Agárrate eso, para efecto sonido. Ya, esta gente me boicotea. Agárrate eso para efecto.
4: ¿Quién te boicotea más, Tuca? ¿El gurú? ¿Álvaro con el gurú? Uh-huh. ¿O el América con la federación?
0: Ay, ay, ay, ay. ¿O el ingeniero Rodríguez, Culebro y Schwartz?
4: Yo creo que están muy parejos. Ajá. Pero si me haces escoger, me quedo con Pumas.
0: Ah, caray, más que Cruz Azul, ¿por qué?
4: Porque la grandeza de Pumas no está en los títulos, y insisto, el título Títulos,
0: ¿y en qué,
4: no.
0: ¿Y en qué están?
4: No solamente la grandeza se construye con títulos.
0: Ah, caray.
4: O sea, y hay muchos ejemplos, ¿eh?
0: Pero es el principal no, tabique, no, es el
4: no,
0: título.
4: El Liverpool tardó más de 20 años en ganar la Premier, ¿no? Dejó de
0: regresar. Pero ganó todo cuando era la Liga Inglesa.
4: El United ha dejado de ganar 10 años o más la Premier y no ha dejado de ser un grande de Inglaterra.
0: Porque ganó todo en la Premier,
4: No tiene nada que ver, o sea. Sí. Sí, es importante los títulos, pero no es solamente.
0: Así quieres justificar cuatro títulos de Chivas en 70.
3: Dentro de esa suma de cosas es títulos, popularidad,
4: historia,
3: mediático.
4: Muchas cosas. Pero yo creo que la grandeza de Pumas, más que los títulos, porque es cierto que hay equipos más ganadores que él, radica en la cantidad de futbolistas que Pumas le ha aportado al fútbol mexicano. Ahí tienes uno de ellos, ¿eh? Imagínate si no va a ser grande Pumas, que trajo al Tuca México, que trajo a Caviño, pero sus años de gloria fueron en Pumas. Caviño, que fue el, para muchos, el mejor extranjero en la historia del fútbol mexicano, uno de los mejores. Hugo Sánchez salió de ahí, que es el mejor futbolista en la historia de México. Jorge Campos, que es el mejor portero, salió de ahí. Y podemos enumerar un sinfín de futbolistas.
3: Podemos entender eso, pero por ejemplo,
0: Bustos, Quintano, Willy Mendizábal, Calimán.
3: Pumas, el tema de que su base de canteranos es baja, tanto en cantidad como en calidad, que hoy ha tenido que acudir más al tema de comprar extranjeros para ver si regresa, por supuesto, a los primeros planos del fútbol mexicano. O sea, al final de cuentas, eso que era grande de Pumas, que era base de la selección mexicana, que sacó muy buenos jugadores en la época de los 80s y 90s y todavía parte de los 2000s, pues poco a poco también se ha ido borrando. Entonces, si se borra, ¿dónde está la grandeza?
4: Pero no lo borras de un plumazo. Que no lo haya hecho en los últimos años no quiere decir que lo borras de la historia.
3: Lo
4: sí,
3: está
4: de acuerdo.
3: Borrando el mismo Puma.
4: Que no lo esté haciendo no quiere decir que se borra. No borras la historia de un plumazo. La historia ya está y es parte de
3: mantener. Esa filosofía la tienes que mantener. Y hoy Pumas poco puede mantener.
4: Está bien, para ti es más que azul, para mí es Pumas. Yo creo que están ahí muy parejos. Ahí te va. Sigo creyendo que están un escaloncito abajo de lo que son Chivas y América. Pero ahí están.
0: Ahí te va. Cruz Azul tiene más títulos. De acuerdo a los reportes oficiales, tiene más aficionados. Más aficionados a nivel binacional. Ha ganado más en los últimos tiempos.
4: No tiene estadio.
0: Tiene más títulos internacionales. Pumas tampoco tiene estadio, es de la universidad. Es de la universidad.
4: ¿Y Pumas a quién pertenece?
0: Al patronato.
4: A la universidad.
0: Ok, bueno, cuando tuvo Cruz Azul le fue bien. Sí.
2: Una pregunta.
0: Perfecto.
2: Si tú tuvieras que decidir a quién te gustaría representar, ¿te gustaría representar a la UNAM, la máxima casa de estudio de México, o una cementera?
0: Una cementera.
2: Pues, ¿sabes qué?
0: Dilo.
2: Tres veces, mira.
0: Dilo.
2: Vete a la chingada, cabrón. ¡Ocipón!
3: Alvarito, no, que tú estudiaste.
2: Nada más lo dices.
0: Pero en mi contra.
4: Pero,
2: para que me encabrones.
4: Pero que tú no sabías, Tuca, que el corazón de Álvaro está partido.
2: Oye, ¿a dónde estudiaste tú?
0: En la primaria Club de Leones número 4.
2: ¿De dónde?
3: La universidad.
0: En la primaria Club de Leones número 4.
2: ¿Y en la prepa?
0: En la Universidad de La Salle, en la Condesa.
2: ¿Y en la carrera?
0: En la Facultad de Ciencias Políticas y Sociales de la UNAM.
2: Ah, bueno. Ya me quedó claro.
4: Tuca, pero es que hay algo que tú no sabes. Mira.
3: Te la mostré hoy.
4: Mira, Tuca.
0: No te va a ver porque el celular no le permite verla completa la pantalla.
4: Álvaro tiene el corazón partido en tres, mira.
0: Entra.
4: Ahí está. A ver.
0: No sé si lo va a ver el Tuca.
4: Ya lo vio.
3: No, ya lo volvieron a boicotear.
0: Ya.
4: viste.
0: Sí. Se volvió loco de la felicidad, se volvió loco de la felicidad. Es madre. A ver, si a mí, yo no quiero que gane Pumas, quiero que gane Efraín. Pero si gana Cruz Azul, voy a estar muy contento por mi ex familia celeste, nada más. Nada más. Tú sí quieres que gane Pumas, Fernando.
4: Sí, me da igual, ¿eh?
0: No, pero dijiste ayer que quieres que gane Pumas.
4: Sí, le tengo más.
0: ¿Tú a quién tienes menos antipatía, Dionisio? ¿A quién tienes menos antipatía? A Cruz Azul, ¿no?
3: La verdad, de querer que gane, que gane.
0: No.
3: Pero ya no puede ganar.
0: No. ¿A quién le tienes menos antipatía?
3: Yo pienso que antipatía menos a Cruz Azul.
0: Menos a Cruz Azul. A ti no te daría. O sea, si gana Cruz Azul te sería intrascendente, pero si gana Pumas te molestaría.
3: Probablemente.
0: Sí, porque es un enemigo natural de la América. Eso lo entiendo. Ahora, Fernando, ¿te preocupa que Cruz Azul gane y se vaya a hacer? Cada vez se van acercando más a las Chivas.
4: No.
0: Ah, ok. No, porque ya van a ser rebasadas pronto, ¿no? Pronto. Digo, tricampeón no pudo ser cualquiera. No, Toluca no pudo ser tricampeón. Qué bueno. Bueno,
4: ¿cuántos títulos dices que lleva Chivas? Porque te encanta cacarearlo.
0: Tiene 12 de la era profesional.
4: No, en los últimos años.
0: Bueno, tiene el 2017, el 2006, el 97 y el 87.
4: Te propongo un trato. A partir del próximo año, que el presidente de la federación y los máximos directivos sean ex empleados de Chivas durante 26 años y vamos a ver cuántos gana.
0: No te preocupes, Herrero, el de la comisión de arbitraje, es ex empleado de Chivas.
4: Vamos a ver cuánto gana.
0: El presidente de la federación y los que ocupan
4: los puestos importantes. Herrero no existe.
0: ¿Cómo es el de la comisión disciplinaria?
4: El que manda es Elizondo.
0: Ahora no existe Herrero, ex empleado de Chivas.
4: Por eso te digo.
0: Mira, cuando Vergara quiso poner a Erickson y lo puso, fue un desastre.
4: Pongamos al próximo presidente de federación.
0: Acepten lo que los Vergara no le saben al fútbol.
4: Pongamos a Manso de presidente de la federación o alguien cercano a Chivas y vamos a. Pero 26 años, ¿eh? 20. Los próximos 26 años, que fue lo que duró Justino Compeán, Decio de Mari.
0: Pues ahí fueron campeones cuatro veces, ¿no? ¿Por qué fueron campeones cuatro veces en esa época?
3: Si alguno de ustedes dos va a durar 26 años.
4: No, por eso.
0: Yo creo que Fer no. Los chaparritos mueren antes, ¿eh? Los chaparritos mueren antes, eso siempre se ha sabido.
4: ¿Quién dijo?
0: Está comprobado científicamente.
4: Pues yo veo a muchos chaparritos.
2: Oye, Álvaro.
4: De edad avanzada.
2: Fernando, una cosa que Dionisio y yo estamos de acuerdo.
0: Órale.
2: La comisión de árbitros, o como lo digan, los árbitros son una verdadera vergüenza.
4: De acuerdo.
2: No tienen respeto para ellos mismos.
0: Ellos deberían hacer
2: una huelga, independizarse, y no están prestándose a llamadas por teléfonos, como dice Dionisio. Que póngame a uno y póngame al otro, tengan vergüenza, renuncien o hagan un paro.
0: Ah, caray, que hagan una huelga. Ay, mira, lo salvó la campana. ¿Están de acuerdo con que los árbitros hagan una huelga, señores, o no?
3: Exactamente establecí de que si dudan de mi capacidad íntegra y honesta, que no piten.
0: Y recuerde, no basta con ver lo que pasó, hay que entender por qué pasó. 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